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0: 8:30.
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0: Muchísimas gracias.
1: Jesús Enrique.
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0: 9:27.
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Señor, haz de mí un instrumento de tu paz. Que donde quiera que haya odio, yo ponga amor. Donde haya ofensa, yo ponga perdón. Donde haya duda, yo ponga fe. Donde haya error, yo ponga tu verdad. Donde haya tinieblas, yo ponga luz. Donde haya discordia, yo ponga unión. Donde haya desesperación, yo ponga esperanza. Donde haya tristeza, ponga yo alegría. Concédeme, Señor, la gracia de no buscar tanto ser amado como amar. Ser comprendido como comprender. Ser consolado como consolar. Porque dando es como recibimos. Perdonando es como somos perdonados. Y muriendo en ti es como nacemos a la vida eterna.

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1: Muy buenos días para toda nuestra amable audiencia. Un feliz amanecer para toda la comunidad. Gracias por estar con nosotros en Voces del Pacífico. Aquí estamos en su emisora comunitaria para compartir con ustedes, para llevarles la información de lo que viene ocurriendo en nuestro territorio, lo que pasa en nuestra región. Hoy es martes, hoy es 8 del mes de septiembre del año 2026. Estamos con la dirección general de Elber Rengifo Micolta. La parte técnica es de Luis Enrique Pérez Forero. La edición periodística de Marta Fanny Vanegas Lemus. En los deportes hoy tendremos a JJ en la jugada, John Jairo Valencia Vallecilla, con buenas noticias para Buenaventura, ¿no? Nuestra querida Fernanda Biafara ayer marcó gol en el debut de la Selección Colombia en este Mundial en Polonia. Todos los detalles los tendrá JJ. Ha de estar muy contento todo el personal de VM Fútbol Club, desde donde sale esta niña que hoy representa a Buenaventura en la selección femenina. También les contamos que al mediodía nuestra información deportiva es con Walter Alfredo Bermúdez Potes, nuestro mundialista. Yo soy Melcer Zule García Sánchez, coordinadora del espacio, y les voy a invitar a ustedes para que nos acompañen. Vamos a presentarles los titulares de las principales noticias.

La alcaldía manifiesta que no cuenta con recursos para hacer demolición de edificaciones que están afectadas por el sismo. Se está realizando el estudio de un proyecto de acuerdo en el Consejo Distrital para poder avanzar en el proceso. También dice la funcionaria de gestión del riesgo que se avance en la atención por parte de la alcaldía a las familias que resultaron afectadas por el sismo. Concepto Geológico advierte algunas recomendaciones para la reconstrucción de viviendas, especialmente en el barrio La Libertad, tras el sismo, esto luego de un recorrido realizado el día anterior. La plataforma Buenaventura Solidaria mantiene acompañamiento técnico y psicosocial a las familias afectadas por el sismo. En el recorrido hecho en la Comuna 2 el día anterior, también participó el Defensor del Pueblo Regional Pacífico, quien pide que se pueda avanzar con la atención a las familias con viviendas en riesgo en Buenaventura. El Liceo del Pacífico sigue sin concepto técnico. Los estudiantes continúan con trabajo desde casa, manifiesta su rectora. Fenómeno del Niño agrava dificultades en el suministro del agua y la comunidad del Centenario pide soluciones. En informaciones judiciales les contamos que un joven de 19 años murió en accidente de tránsito. Un hombre de 59 años murió tras ser atropellado en la ciudad. Por otra parte, un adulto mayor de 65 años falleció tras el accidente ocurrido en su vivienda. Y también un hombre joven de 23 tras una descarga eléctrica mientras realizaba trabajos en su hogar. Moradores del barrio El Cristal requieren la atención de la alcaldía distrital. Tienen inquietudes, además necesitan resolver la representación en Junta de Acción Comunal. El desarrollo de estas y otras informaciones los tendremos en esta emisión. Agradecemos a ustedes que nos acompañen. Sean todos bienvenidos.

0: Son las 6:08 a.m. 6:08, iniciamos con el desarrollo de las informaciones. La alcaldía no cuenta con una maquinaria para poder realizar demolición de las edificaciones que quedaron en mal estado, en riesgo de colapso, luego del terremoto del pasado 10 de agosto. Debido a esto, se ha presentado un proyecto de acuerdo ante el Consejo Distrital que permita avanzar el proceso. Ha dicho Diana Vanessa Cabrera, quien es la directora de la Oficina de Gestión del Riesgo de Desastres, que una vez el Consejo Distrital le dé aprobación para que estos recursos puedan ser obtenidos, se va a iniciar un proceso a través de un oferente. Ha recalcado que es en riesgo. En estos días en Buenaventura se han reportado un número importante de viviendas. Entre el 2 y el 31 se está esperando poder contar con los mejoramientos que se han manifestado entregar por parte del gobierno nacional. Ya están identificados los sectores donde están las viviendas afectadas que se deben intervenir. Esto manifestó la funcionaria.
1: Hasta eso estamos sacando las familias que perdieron sus viviendas, que están en riesgo eminente de colapso, donde vamos a empezar a hacer demolición. Hoy no hemos empezado a realizar demolición debido a que no contamos con los recursos. Los recursos, la administración mandó el proyecto al Consejo, esperamos que el día de hoy el Consejo nos permita trasladar estos aproximadamente 3.500 millones de pesos para nosotros iniciar este proceso de demolición. Ya hemos hecho un barrido, ya conocemos cuáles son las viviendas que están en riesgo y nosotros como administración ya tenemos ese listado donde empezaremos a realizar este procedimiento. Recordemos que este procedimiento genera otras condiciones de riesgo porque hay muchas viviendas que sus colindantes también. Al realizar este procedimiento puede haber otras viviendas afectadas. Por eso es importante decir que estamos esperando que los recursos pasen, contratar a un futuro oferente y que este oferente cumpla con toda la idoneidad, pero también con las pólizas para realizar este procedimiento. Simultáneo a eso, también en articulación con las otras secretarías, estamos haciendo ese plan de rehabilitación y recuperación integral, de saber dónde se van a construir las viviendas, cómo se van a construir las viviendas y cómo va a ser el proceso de entrega a las viviendas que solo necesiten mejoramiento.
0: Ahí está la Oficina de Gestión del Riesgo a través de Diana Vanessa Cabrera explicando las condiciones que en estos momentos les impide hacer un proceso de demolición en viviendas. Además, habla del riesgo que también están en estos momentos viviendo soportando las viviendas que están alrededor de esas que están amenazando caer. Son las 6:11. También ha asegurado que desde la Alcaldía Distrital se está avanzando en la atención para las familias que resultaron damnificadas por el terremoto. Ha dicho que las personas que registran en los censos que se han venido haciendo, pues han tenido un proceso de acompañamiento con ayudas y se está gestionando todo el tema de subsidios que fue anunciado por el presidente de la República en su visita a Buenaventura.
1: Desde la Oficina de Gestión de Riesgo y bajo liderazgo de nuestra alcaldesa, quiero dar un comunicado a la comunidad. El día viernes a las 12 de la noche cerró el registro unifamiliar, donde censamos más de 31 mil familias en el distrito de Buenaventura, zona urbana y zona rural. Desde este momento, el día sábado, empezamos ya a caracterizar. Nuestra primera alerta temprana va a ser el bono económico. Este bono económico será entregado por instrucciones del presidente en cabeza del director de la Unidad Nacional para Gestión de Riesgo y en articulación con nuestra alcaldesa. Por ser distrito, nos corresponde 1.050.000 pesos mensual. Se le va a entregar 3 meses a esta familia por valor de 3.150.000 pesos. ¿Quiénes recibirán este bono económico? 2 características. La primera, las familias que perdieron totalmente sus viviendas y las viviendas que no son habitables, que por sus condiciones estructurales no pueden ser ocupadas. Estas 2 familias. Actualmente estamos consolidando la información para enviar el listado y así poder que estas familias reciban este bono económico. Esta sería nuestra primera situación. alerta temprana, entregar el bono económico, se cuente a eso, consolidar cómo se va a realizar el proceso de entrega de ayudas humanitarias. También recordemos que hemos entregado humanitariamente, la hemos entregado en el marco de las donaciones, pero la entidad va a contratar un futuro también oferente que nos va a entregar unas ayudas humanitarias y podemos llegar a los sectores que no hemos llegado. Entonces estamos comprometidos, querida comunidad, un poco de paciencia. Hoy no hemos podido hacer los procedimientos porque no contamos con los recursos, pero la administración está comprometida. Esperamos tener los recursos y empezar a realizar esas maniobras para mitigar el riesgo. Además de eso, también en articulación con la administración, con todos sus secretarios, con las entidades descentralizadas, realizar ese plan que ya empezamos a hacer mesa. El día de hoy nos reunimos con todos los secretarios, donde cada uno de ellos ya tiene cuantificado sus afectaciones y cómo va a ser esa propuesta para nosotros enviarla al gobierno departamental y nacional para que cada uno de ellos se comprometa en la rehabilitación y reconstrucción, sobre todo desde las viviendas, pero también en el tema del sector económico también, porque muchos sectores comerciales fueron afectados y también estamos trabajando para el distrito de Buenaventura volver a la normalidad.
2: Soy director. Los barrios que no se ha ido a hacer la inspección y que temen que sus viviendas se puedan caer.
1: En cuanto a la caracterización, quiero decirle a la comunidad que nosotros, por instrucciones de la alcaldesa, nos articulamos con los presidentes, con Asocomunal, con los ediles, con los alcaldes menores y llegamos a cada sector a realizar esta visita. Conjunto a ellos hicimos una sinergia con la Universidad del Pacífico, pero también con otros actores que nos han enviado de Medellín, de las universidades de Chile, de otras entidades, donde empezamos a realizar esas visitas técnicas con ingenieros, arquitectos, especialistas y con otras modalidades para nosotros hacer esta visita casa a casa. La Universidad del Pacífico actualmente tiene más de 1.300 viviendas censadas. Esperamos en los próximos días que ellos puedan terminar esta visita técnica y nosotros tener esta información para nosotros poder seguir actuando.
0: Bueno, ahí está la directora de la Oficina de Gestión del Riesgo dando a conocer los dos aspectos importantes: la atención a las familias que han resultado afectadas con el tema de subsidios, el tema del arrendamiento y la asistencia humanitaria en el distrito de Buenaventura, ese censo que se ejecuta a través de los líderes comunales, que se consolida y a través de él pues se hace la distribución de las ayudas, y también la atención con respecto al tema de demolición, que en estos momentos es una alta preocupación que tiene un importante número de habitantes en la ciudad. Los que tienen su casa directamente afectada, que ya se ha dicho que deben desmontarla, y a los que están a su alrededor, porque esta situación pues automáticamente también les puede perjudicar. Son las 6:16 a.m.
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0: Ya son las 6:17 a.m, 6:17, continuamos con más información. La plataforma Buenaventura Solidaria, que está liderada por la Fundación Teófilo Roberto Potes, sigue desarrollando algunas acciones de acompañamiento a las familias afectadas por el sismo del pasado 10 de agosto, tanto en zona urbana como en rural del distrito. Como parte de este trabajo, un equipo interdisciplinario realizó una visita el día anterior a la Comuna 12, específicamente el barrio La Libertad, Allí se avanzan procesos de acompañamiento psicosocial y evaluación de las viviendas afectadas. Durante la jornada participó el geólogo Larry Romero Arboleda. Él ha emitido conceptos técnicos sobre las condiciones del terreno en este sector de la ciudad. El profesional explicó cuáles son las características geológicas del área y formula recomendaciones que, según indica, deberían ser consideradas en los procesos de reconstrucción y rehabilitación de las viviendas, con el propósito de hacer reducción de riesgos y que se fortalezcan las medidas de prevención frente a futuras emergencias.
4: Larry Romero Arboleda, geólogo de profesión y especialista en sistema de información geográfica. Bueno, lo primordial de todo esto es mirar la geomorfología que presenta en general Buenaventura, una geomorfología

0: donde está la cima, hicieron remoción del terreno, lo que hace que el terreno se fracture muy fácil. Eso hace que también genere una inestabilidad o que haya una construcción con mayor costo. ¿Qué quiere decir? Que te toca profundizar, entrar a hacer más profunda la cimentación, el espesor de las columnas, etcétera, etcétera. Son cuestiones más amplias. En términos geológicos, la zona se encuentra evidenciando pues una zona estructural de fallas. Hay que hacer un tema de modelamiento para mirar qué microfallas cercanas se encuentran, por lo menos precisamente para este barrio.
1: De cara a la rehabilitación y reconstrucción de las viviendas, ¿qué recomendación se le hace en este caso a cada uno de los propietarios y también a la institucionalidad, por ejemplo, en el momento de ayudar a reconstruir casetas comunales y los colegios?
0: Es muy importante tener en cuenta la geomorfología y la geología. ¿Qué recomendación se debe hacer? Lo importante aquí siempre es hacer lo que es los estudios de suelo, mirar la geomorfología de la zona que te indica dónde se presenta, si hay una falla o si hay alguna zona de deslizamiento o si hay zona de inundación o escorrentía. Esas partes hay que tenerlas en cuenta, de que siempre se lavan los sitios donde siempre genera mucha movilidad del terreno. Ya con este evento que tuvimos sísmico, hay que tener en cuenta que algunas fallas que presenta el terreno se deben estar activas. También es importante hacer los estudios de suelo y geotécnista para mirar cómo quedó el suelo como tal y su comportamiento.
2: Ahí está el concepto técnico de este profesional geólogo del distrito, quien ha destacado la importancia de que las valoraciones técnicas sean tenidas en cuenta por las entidades competentes, al tiempo que se reitera que el acompañamiento que se hace a las comunidades afectadas va a continuar activo, entendiendo las necesidades que las familias tienen y que están enfrentando luego del movimiento telúrico. Son las 6:20 y en esta fundación pues también se ha hecho un continuo trabajo donde se ha acompañado desde diferentes profesiones a la comunidad, esto en zona urbana y rural. La idea es que se pueda tener el proceso de contribuir a la recuperación de las familias, brindando herramientas frente a estos complejos daños ocasionados por la emergencia, conceptos técnicos y además el acompañamiento a las familias que han resultado afectadas en su normal vivir frente a esta situación. Roseli Rosero Celorio es arquitecta y también hace parte de esta plataforma Buenaventura Solidaria a través de la Fundación Teófilo Roberto Potes.
3: Hola, yo soy Roseli Rosero Celorio, hago parte la Fundación Teófilo Roberto Potes. En esta oportunidad estamos haciendo un trabajo importante de inspecciones arquitectónicas a varias viviendas del distrito de Buenaventura, tanto en zona urbana como rural, verificando su estado, dando algunas recomendaciones. En casos más puntuales, hemos articulado con geólogos, ingenieros civiles, ingenieros estructurales que nos han apoyado y nos hemos articulado para tener como un diagnóstico más profundo y poder guiar a estas familias en las mejoras de sus viviendas. Y pues también estamos haciendo un trabajo importante de acompañamiento psicosocial que tiene que ver con escuchar a las familias, atender sus voces, apoyarlos psicológicamente, darle una mano amiga en esta contingencia que ha venido a quebrantarnos una vez más la vida, sabiendo que ya teníamos otras fracturas y esto ha venido a despertar una de tantas, ¿sí? Se nos carga la violencia, el abandono estructural y ahorita el tema del sismo, ha venido también a quebrantarnos, a fracturarnos una vez más estas heridas que ya tenemos. Entonces, con la Fundación venimos haciendo este trabajo grande, importante en la ciudad. Seguimos atendiendo, seguimos caminando junto a las juntas de acción comunal y a todo aquel que se quiera sumar a esta gran causa. También contamos con una importante articulación muy significativa del defensor del pueblo Germán Torres, una persona muy amable, muy abierta a escuchar, a colaborar y aportar en esta causa. La idea es seguir articulando con él, podernos encontrar en otros barrios del territorio y seguir haciendo este trabajo efectivo.
2: Este proceso lo acompañó el defensor del pueblo regional pacífico, Germán David Torres Viveros, quien ha manifestado que estas visitas que se están realizando y que se está haciendo en la comunidad son fundamentales, entendiendo que se necesita fortalecer la articulación entre las comunidades afectadas y las instituciones para que se pueda gestionar de manera efectiva la respuesta oportuna frente a las consecuencias que dejó el sismo. Germán David Torres Viveros, defensor del pueblo regional Pacífico.

0: Juan David Torres Vivero, defensor del pueblo regional Pacífico. Bueno, la Defensoría del Pueblo se siente muy complacida por la invitación que le hace la Fundación Teófilo Roberto Potes a venir a hacer un acompañamiento a este barrio La Libertad, conjuntamente con las autoridades comunales, poder hacer un trabajo más exhaustivo, verificando vivienda a vivienda, donde hemos encontrado adultos mayores que están viviendo, digamos, habitando viviendas que tienen riesgo de colapso, madres con niños menores de edad también viviendo en viviendas que han sido advertidas que tienen riesgo de colapso. Entonces, para nosotros como Defensoría del Pueblo es muy importante acompañar este proceso, de poder acompañar a la Fundación este proceso que está haciendo un trabajo muy importante aquí en el territorio, a las autoridades comunales, y nosotros como Defensoría del Pueblo pues también poder advertir los riesgos que se están en este momentico los niños, adultos mayores, al seguir habitando en esos inmuebles que tienen riesgo de colapso. Bueno, aquí lo que hay que revisar es que haya unos estudios técnicos para que las familias tengan claro. En la otra calle hay tres casas que fueron visitadas, pero sí es importante que se visiten las otras casas para que haya un estudio técnico, para que cada propietario sepa cuál es el paso a seguir, y sobre todo para desocupar aquellos inmuebles que tienen riesgo de colapso. No, pues hay que seguir trabajando. Esto es un tema no de corto plazo, esto es un tema de mediano y largo plazo. Se entra en una fase de reconstrucción donde todos tenemos que estar atentos, juntos, coordinando, y por eso el papel de la Defensoría del Pueblo, de poder articular la institucionalidad para que la respuesta cada día sea mucho mejor.
1: El llamado está para que se continúe avanzando en una atención integral a las familias damnificadas y que pueda garantizarse acompañamiento y apoyo para quienes aún enfrentan las secuelas de la emergencia. Así lo reiteran también los líderes comunales del barrio La Libertad, ubicado en la Comuna 12. Carlos Andrés Moreno Campás es el presidente de la Junta de Acción Comunal.
2: Muy buenos días, mi nombre es Carlos Andrés Moreno Campás, presidente de la Junta de Acción Comunal del barrio La Libertad. Bueno, a través de la Fundación Teófilo Roberto Pote hemos recibido una ayuda técnica y de información en tiempo real frente a las viviendas afectadas, que algunas viviendas hoy que están para colapsar, ellos nos han dado unos conocimientos técnicos para poder evacuar esas viviendas, que eso permite salvaguardar las vidas de las personas que hoy están dentro de nuestro barrio. También nos han apoyado. Hoy por lo menos estuvo el defensor del pueblo, doctor David, haciendo un recorrido y revisando cuál ha sido la magnitud del 10 de agosto frente a todas las viviendas que colapsaron y las personas que perdieron todo en ese momento. Entonces ha sido un apoyo muy fundamental y es un apoyo de reconocer, porque es la única organización que ha estado de frente hoy apoyándonos en todo este proceso, y otras organizaciones, como por lo menos el Comité Intergremial, la Fundación Aquí Cabemos Todos, que también se han sumado a esa voz de aliento para poder salir adelante.
3: La Junta de Acción Comunal, ¿el papel que ha jugado en todos estos días?
2: Bueno, hemos jugado un papel muy fundamental desde el día 2, que empezamos el tema de la caracterización, de focalizar esas viviendas que lo perdieron todo y esas familias que hoy han quedado afectadas por este terremoto. Hoy nosotros como Junta de Acción Comunal hemos entregado ya el 100% de las familias censadas a la unidad de riesgo para que se pueda venir a hacer todas las visitas técnicas y poder certificar esas viviendas que hoy deben de ser demolidas, y hasta ahora no se ha logrado ese tema. Entonces hoy nosotros seguimos trabajando como Junta de Acción Comunal, haciendo gestión, trayendo más ayudas humanitarias, trayendo más cosas para nuestra comunidad, y nuevamente pues darle las gracias a la Fundación Teófilo Roberto Pote por ese apoyo incondicional que nos han brindado como Junta de Acción Comunal.
1: Son las 6 de la mañana, 27 minutos. Es lo que han reiterado los líderes comunales. Ellos entregaron, de acuerdo a lo que manifiesta el presidente de la Junta de Acción Comunal del barrio La Libertad, la comunidad censada, la información pertinente para poder establecer la ruta que se vaya a tener por parte de las instituciones para el apoyo a las familias. Por eso están esperando ahora una respuesta de estas entidades frente a los resultados de las evaluaciones que se han realizado, especialmente en aquellos casos donde las viviendas presentan daños estructurales que hacen necesaria su demolición. Advierten que varias de estas edificaciones continúan en pie, representando un riesgo para las familias y habitantes del sector. Por ello están solicitando que se agilicen esas decisiones e intervenciones para prevenir nuevas emergencias y que se garantice la seguridad de la comunidad. Ya son las 6 de la mañana, 28 minutos.
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6 de la mañana, 29 minutos, es tiempo para hacer un repaso por las informaciones desarrolladas hasta este momento. Alcaldía Distrital asegura que no cuenta con recursos para realizar demolición de edificaciones que están afectadas por el sismo. Se presentó proyecto de acuerdo ante el Consejo Distrital buscando el mecanismo de financiar esta difícil situación. Ha manifestado la Oficina de Gestión del Riesgo que ya están identificados los sectores donde están las viviendas más afectadas de la ciudad. También se dice desde la Oficina de Gestión del Riesgo que se continúa la atención a las familias afectadas por el terremoto. Manifiestan que también se ha trabajado con el censo para poder identificar, tener la caracterización de quienes se les va a entregar el subsidio económico anunciado por el Gobierno Nacional. Concepto Geológico advierte recomendaciones para la reconstrucción de viviendas en el barrio La Libertad en la Comuna 12, esto tras el sismo. Ha manifestado que deben tenerse en cuenta estos conceptos para los trabajos que se vayan a realizar en apoyo a las comunidades y evitar nuevas emergencias. La plataforma Buenaventura Solidaria mantiene acompañamiento técnico y psicosocial a familias afectadas por el sismo, tanto en zona urbana como en el sector rural. Defensor del Pueblo Regional Pacífico acompañó recorrido en la Comuna 12 el día anterior en el barrio La Libertad. Está solicitando que se avance con la atención a las familias con viviendas en riesgo. Por otra parte, los líderes comunales, luego de entregado el censo solicitado de las familias afectadas en cada uno de sus sectores, esperan respuestas de la intervención de las viviendas que están representando riesgo. Son las 6 de la mañana, 32 minutos, y es tiempo de conocer la información deportiva con JJ en la jugada.

0: ¿Qué tal, amigos? Bienvenidos a la información deportiva, como siempre, a través de Voces del Pacífico 106.6, la emisora que lo tiene absolutamente todo. Bueno, hagamos referencia de los deportistas de la ciudad de Buenaventura que realmente vienen haciendo las cosas bastante bien. Y no es para menos destacar a toda esta camada de muchachos que de muy pequeños salen de sus casas, de sus territorios para buscar un futuro mejor. La selección de Risaralda cuenta con 13 chicos de Buenaventura. Muy bien, una muy buena cantidad. Steven Asprilla, Cangá, Víctor Vidal y Nicolás Parra. Ese Víctor Vidal, recordemos que alguna vez, cuando estaba mucho más pequeño, 13, 12, 14 años, tuvimos la oportunidad de acompañarlo en su proceso en el Envigado. Ahora está en Llaneros. Y ahora, mire, hace parte de la selección de Meta, que de hecho quedaron en la tercera posición en el campeonato de Interligas. Esos tres jóvenes de Buenaventura, representando pues a un departamento diferente a los de ellos. Muy bien que se les da la posibilidad, y si se les da la posibilidad porque tienen un muy buen rendimiento, muy buenos además, y esa selección es categoría sub-20. Bueno, ahora pasemos a las niñas que se coronaron campeonas, recordemos, con Bolívar, equipo profesional, fútbol femenino. Vamos a escuchar primero a Camila López, y luego vamos a escuchar a la otra bonaverense, porque son dos chicas de Buenaventura que hacen parte de el equipo de Bolívar, Danelli Angulo. Nos habla de esa experiencia y sobre todo ese título que consiguieron pues el pasado domingo, campeonas profesionales.
1: Hola JJ, ¿cómo estás? Te habla Camila López, arquera del Club Bolívar femenino profesional de Buenaventura. Que pasaba por aquí para decirte cómo nos había ido en la final. Pues gracias a Dios nos fue muy bien, nos fuimos a penal desafortunadamente, y pues tuve la dicha de tapar un penal muy importante que nos tuvo de pie y nos pudo regalar la victoria. Y nada, muy feliz, muy contenta por haber logrado esto. Ya ahorita en octubre vamos a ir a Libertadores con la ayuda de Dios a sacar esos partidos adelante. Y nada, era para decirles que este triunfo va dedicado a mi país, a mi puerto, Buenaventura, a mis papás, a todos los que están pendientes de mí por acá. Y nada, darte las gracias por estar ahí, apoyarnos. Y nada, muchas gracias y bendiciones.
2: Buenas tardes, JJ. Sí, estoy muy feliz, muy contenta. Ya venía buscándolo. El año pasado fui refuerzo en Astor, 5 meses desde julio, y ya estuve buscando el título con ellos, que es subcampeona, con el anterior equipo que eliminamos de la final. Perdimos la final contra Olga Red, y entonces obviamente es una felicidad inmensa porque pues se logró con Bolívar. Ya estoy acá con Bolívar desde abril de este año hasta diciembre, tengo contrato, pero feliz la verdad, porque pues el gol pude hacerlo en la final, aparecí exactamente en el momento indicado. Y sí, feliz, este triunfo es para Colombia, para mi país. Siempre lo que uno más quiere es dejar en alto su país cada vez que uno sale a otro país, demostrar de que estamos hecho, nuestra ciudad, Buenaventura, mi río, mi pueblo. Nací en Agua Clara, pero me crié en Merizalde, Puerto Merizalde, Río Naya. Entonces, feliz, la verdad, muy contenta por este logro. Y más porque vine acá con el objetivo de que sí o sí tenía que ir a Libertadores, y gracias a Dios se nos dio. Ya entonces toca que trabajar ahora el doble para ir a Libertadores, que es un torneo internacional fuerte, complicado. Entonces tenemos que ir a dar buen rendimiento allá. Pero feliz y contenta. Bendiciones.
0: Perfecto, seguimos con más triunfos, con más logros para los nuestros. La selección colombiana ganó su compromiso ante Costa Rica por el Campeonato Mundial de Fútbol Femenino categoría sub-20. Biafara anotó de pena máxima, muy bien. Fernanda Biafara, también de la ciudad de Buenaventura, y que hizo parte de su proceso en el fútbol de ahí, en la cancha de Independencia, con Leona Riascos, y que luego pasó a Generaciones Palmirana. Muy bien por esa chica, por Fernanda Biafara. En esa categoría también debería estar Carla Torres, pero recordemos que ella ya se recuperó de su lesión. De hecho, ya la han llevado poco a poco con el equipo de Lyon de Francia, en donde milita. Y eso es mejor poco a poco para que no se nos vaya a lesionar, y las recuperaciones es mejor que vayan lenta, pero segura. Felicitaciones para Fernanda Biafara con ese gran triunfo, ese gran logro que consiguió, y sobre todo anotando pues y aportándole a la selección colombiana de fútbol. Copa Betplay, el conjunto Atlético Nacional venció 3-0 al Deportivo Cali en la Liga Betplay. Mientras tanto, el Deportes Tolima venció 2-1 al equipo de Llaneros Fútbol Club. Para hoy tendremos obviamente compromisos, o sea, partidos que están allí en el tintero y que no dejan de ser importantes. Por ejemplo, en la Copa Sudamericana, el equipo Independiente Santa Fe se enfrenta con el Vasco da Gama, el Boca Juniors de Argentina se enfrenta con el Sao Paulo. Esto es Copa Sudamericana, y ya los cuartos en lo que tiene que ver pues con este campeonato evento a nivel internacional. Y en el Campeonato Sudamericano Sub-20, Brasil se enfrenta ante Canadá, Benín se enfrenta ante Argentina, Inglaterra a Tanzania, y Polonia se enfrenta a la selección de México. Son los encuentros que estaremos muy pendientes de la selección colombiana y mucho más con nuestra integrante Fernanda Biafara. También tenemos Champions League, Real Madrid ante el Inter de Milán, el Porto ante el Manchester City, Borussia Dortmund ante el Villarreal, el Inn ante el Betis, Club Bruja ante el Aston Villa. Los encuentros, los partidos que tendremos en lo que tiene que ver con la Champions League. La información deportiva llega a su final con Johairo Valencia Vallecilla. 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

0: Ya son las 6:43. A casi un mes del sismo, ya llegando a un mes de casi un mes del sismo, faltan dos días, ocurrido el pasado 10 de agosto, son 21 aulas las del Colegio Liceo del Pacífico que permanecen inhabilitadas y cerca de 1.300 estudiantes continúan con trabajo en casa. La institución aún espera el informe técnico que determine cuáles son las condiciones de la infraestructura y permita definir el retorno a clases presenciales. Entre las principales afectaciones están daños en la cubierta, escaleras, el muro de cerramiento, además de amplias grietas, lo que mantiene varias áreas fuera de servicio y dificulta el retorno presencial. Claudia Nayibe Patiño es la rectora de la institución educativa Liceo del Pacífico.
1: Bueno, después casi de un mes, nosotros tuvimos visitas recién hace tres días, que fue una visita por un ingeniero civil que estuvo en la institución educativa. Es decir, el día viernes se hizo el primer recorrido por las 54 aulas educativas, por los espacios del liceo, para poder identificar. A la espera de hoy lunes, ya 7, pues nosotros estamos esperando el informe técnico porque no lo tenemos, no sabemos en qué condiciones realmente está en la infraestructura educativa para un retorno seguro de los docentes, administrativos y por supuesto de los estudiantes.
2: De forma visible, ¿cuáles fueron esas afectaciones que tuvo el colegio?
1: Bueno, la más relevante, de acuerdo a la infraestructura, es la que presenciamos acá en los bloques que nosotros lo denominamos de básica primaria, que es la caída de la cubierta, que también pues implicó la caída de la viga, grietas supremamente amplias en este bloque que tenemos acá, que pasa de pared a pared, son como las más visibles, las que nos da mayor temor por la carga viva que implica cuando traemos estudiantes, además de que creo que ya está, en estos momentos se debería haber al menos recogido los escombros y quitar, digamos, las columnas que están colgando para que al menos nosotros podamos empezar a hacer algún proceso. La entrada de la institución, nosotros nos quedamos sin seguridad, puesto que se cayó una parte, que es el muro de cerramiento del liceo, y que también traer a los estudiantes sin ese muro de cerramiento, pues bien delicado. Al estar afectada esa parte de acá atrás, que son 21 aulas, estamos diciendo que estamos dejando deshabilitadas 21 aulas de la institución educativa, y las escaleras del bloque B, donde hay cerca de 15 aulas educativas, también necesitamos que sean demolidas y reparadas de acuerdo a la información previa que nos han dado algunas visitas de ingenieros, amigos que han llegado y que nos han dado recomendaciones. Eso es como lo más trascendental que nosotros tenemos con el colegio, pero implica que no tenemos entonces toda la cantidad de aulas que deberíamos de tener disponible para atender a los estudiantes. En palabras más, palabras menos, tendríamos, por ejemplo, unas 4 aulas o 5 aulas disponibles para poder trabajar con ellos.
2: ¿Cuántos estudiantes tiene la institución educativa y cómo se le está prestando el servicio hoy a ellos?
1: La institución educativa cuenta con 1.296 estudiantes, 1.300 estudiantes. En ese momento estamos haciendo un acompañamiento de trabajo en casa. La virtualidad con ellos es muy complicada porque hay niños que también perdieron sus casas, perdieron sus hogares, algunas madres no tienen conectividad, no tienen para un plan de datos, entonces estamos haciendo trabajo en casa. Por ejemplo, el día de mañana vienen algunos estudiantes que no tienen la forma de comunicarse por WhatsApp, entonces ellos vienen, les entregamos alguna guía física, vamos trabajando y de esa manera hemos estado haciendo el acompañamiento. Aunque consideramos que ya es oportuno que realmente se empiece a realizar el trabajo para que esos estudiantes, el espacio de las instituciones es un entorno seguro para nuestros jóvenes. No se justifica que a estas alturas no tengamos, digamos, una directriz que nos diga que podemos ir regresando, porque pues la visita recién hace tres días, esperar el concepto técnico, entonces es muy complicado.
2: Preocupa porque transcurren los días y precisamente eso.
1: Es bien complejo. Porque sabemos que el trabajo en casa, los que estamos preparados para trabajar con los docentes, somos los docentes. Los padres de familia lo que hacen es un acompañamiento. Este es un entorno seguro, ellos acá tienen su alimentación, tienen su interacción social. Entonces necesitamos empezar, digamos, no es que, por ejemplo, en algunos colegios, digamos, aquí hay una carpa, unas aulas, pues aquí hay espacio para ubicarlo, pues ubiquémosla, empecemos un proceso de alternancia, que retornen nuestros estudiantes, porque realmente se necesita.
0: La situación, pues, también tiene en alguna preocupación a la rectora, porque varios de los estudiantes tienen dificultades para poder continuar con el trabajo en casa, debido a que las afectaciones por el sismo, pues, también afectó en sus viviendas, tema de conectividad. Por eso la institución está planteando algunas alternativas como aulas temporales y un retorno bajo alternancia. Son las 6:47. En otras informaciones, habitantes del barrio Centenario han mostrado su preocupación por las dificultades que enfrentan para acceder al servicio de agua potable. Los moradores manifiestan que el desabastecimiento se ha convertido en una situación recurrente y solicitan una pronta atención que les permita contar con el suministro del preciado líquido. Frente a estos reclamos, la gerente de la Sociedad de Acueducto y Alcantarillado de Buenaventura, Efigenia Salazar, ha explicado que la ubicación del sector en una zona alta de la ciudad genera dificultades técnicas para poder garantizar abastecimiento continuo a través de la red de tuberías. Por ello, la funcionaria ha indicado que debido a estas condiciones, la empresa ha establecido acuerdos con la comunidad para poder suministrar el agua mediante mecanismos alternativos y así poder atender las necesidades de los habitantes. También ha señalado que el fenómeno de El Niño ha intensificado dificultades para la prestación del servicio de acueducto en Buenaventura, debido a la disminución de las fuentes hídricas y las condiciones climáticas que afectan la operación del sistema.
3: Bueno, en cuanto al sector del Centenario de la Firme, pues todos sabemos que es un sector que topográficamente queda en un sector bastante alto de la ciudad, que venimos con afectaciones no solamente por el fenómeno del Niño, sino por las grandes pérdidas que tenemos, que ascienden al 92%. Hoy esta situación con el fenómeno del Niño se agrava. El fin de semana estuvimos en alerta amarilla y naranja, hoy ya pasamos a alerta roja, porque ¿qué es lo que necesita la fuente para recuperarse y poder prestar el servicio de manera continua, sin afectaciones? De que estas lluvias se hagan de manera permanente, pues para poder tener los caudales necesarios y las presiones para llegar a estas partes medias y bajas. No obstante, con el centenario, hemos tenido un sinnúmero de reuniones, hemos llegado a unos acuerdos que se están cumpliendo, porque la misma ley 142 estipula que cuando por condiciones técnicas no se pueda llegar por redes a algún sector, se utilicen los carrotanques. En esto hemos pedido también el apoyo a la Armada, quien muy amablemente nos ha colaborado para suministrarle agua a este sector, y hemos venido con carrotanques mitigando esta situación tal como ellos lo reconocen en la protesta. Es decir, frente a una situación técnica imposible de cumplir, hemos venido la mitigación que nos señala la ley.
4: Bueno, estamos en el fenómeno del Niño. ¿Cuánto ha afectado al servicio de la prestación del servicio de agua potable en Buenaventura?
3: Bueno, ya no es solamente, tenemos que revisar, y no es solamente Buenaventura que tiene esta situación, es todo el sector de Colombia, todo el territorio colombiano que tiene esta situación. Ya hemos visto que ya Cartagena empieza con racionamientos, Medellín ya inició racionamientos, La Guajira está totalmente crítica. Entonces, desde la SA hemos venido invitando a la comunidad a que reconozcan que el fenómeno del Niño no es un juego, que es una realidad del cambio climático y que debemos tomar esas medidas de ahorro del agua, de reutilización de esa agua para poder pasar o mitigar esta situación. Es decir, nos toca que como bonaverenses reconocer que hoy estamos en una situación crítica, afectaciones todavía tenemos en algunas conducciones, producto también del terremoto, y hemos venido atendiéndolas en 6 de enero, la Carmelita, el Boquerón, y vamos a seguirlo haciendo en la medida pues que nuestros presupuestos y los recursos nos den para hacerlo.
0: Ahí está la situación con el tema del agua potable. Por ello, la gerente de la SAAP ha precisado que esta situación no es exclusiva del distrito, también está impactando otras regiones del país. Por eso, en ese sentido, el llamado también es a la ciudadanía que haga uso responsable y consciente del agua mientras se mantienen estrategias para poder garantizar abastecimiento y atender a las comunidades con mayores dificultades de acceso al servicio. Ya son las 6:51.
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0: Ya son las 6:54 y Mayra Nicole Playonero Gómez, de 19 años, falleció en un accidente de tránsito que se registró en la avenida Simón Bolívar, a la altura del kilómetro 5, en inmediaciones del Sena. La joven se movilizaba en una motocicleta con otras dos personas cuando, según información preliminar, el conductor perdió el control y chocó contra un poste. Las otras dos personas que se movilizaban en la motocicleta también resultaron lesionadas. Las autoridades realizaron la inspección técnica del cadáver y adelantan todas las investigaciones para establecer las circunstancias en las que ocurrió este accidente. 6:54. Y también se registró un accidente de tránsito el pasado viernes cerca de Gamboa, en la vía alterna interna en la ciudad. Dejó como saldo la muerte de Aurelio Rodallega, de 59 años. Según la información preliminar, Rodallega descendió de un vehículo de servicio público tipo campero e intentó cruzar la vía cuando fue arrollado por un vehículo de carga pesada. El hombre, debido a la gravedad de las lesiones, fue trasladado a un centro asistencial. Sin embargo, pese a la atención del personal médico, horas después falleció. Las autoridades adelantan las investigaciones para poder establecer las circunstancias en las que ocurrió este accidente. De los últimos accidentes registrados en el territorio, habla José Diomedes Salcedo, quien es el jefe del área de criminalística en la Secretaría de Tránsito de la ciudad.
1: Sí, muy buenos días, señores periodistas, y para nuestra bella audiencia en nuestra ciudad de Buenaventura. Para nosotros sigue siendo, pues, lamentable que se nos sigan presentando estos siniestros viales donde lamentablemente las personas pierden la vida y uno lo ve como tan fatal o como tan fácil, a pesar de todos los intentos que se hacen en los operativos, en estas informaciones radiales que damos, que ustedes nos permiten sus medios para darle a conocer a nuestra ciudad lo que está pasando en nuestra bella Buenaventura. Sí, se nos presentaron dos accidentes en donde lamentablemente en estos dos accidentes fallece la persona, uno en el lugar de los hechos y el otro se alcanza a llevar a la clínica y este fallece horas después del accidente en dicha clínica. En las coordenadas de Gamboa, de la vía alterna interna, al parecer un caballero se baja de un vehículo de servicio público de modalidad campero y este no observa, según informaciones, sino que a como se baja del vehículo intentó cruzar la vía. Y para nosotros, sigo insistiendo, pues, la falta de inobservancia de ambas partes, tanto para conductor del vehículo de la tractomula y la persona que se baja del vehículo de la modalidad campero, y lo atropella y queda bastante, pues, con unas fracturas en las piernas, heridas abiertas, se fueron heridas muy lamentables y muy comprometedoras, y esto hace que se lleve inmediato a la clínica y horas después esta persona fallece en este centro asistencial. Igual tenemos el conocimiento de en las horas de la noche del día siguiente, en la madrugada, en las coordenadas del Sena, conocida sobre la 26 con sexta, allí también se nos da otro procedimiento donde lamentablemente el quien conducía la motocicleta iba con sobrecupo, es la información que tenemos, y este, pues, pierde el control y se dan de frente con un poste, donde la chica que va adelante sale, pues, disparada y se da con el poste, y es donde ella pierde la vida con ese golpe, que sufre fractura en la parte cráneoencefálica. Y esta queda, pues, en el lugar de los hechos, donde las unidades en el turno de esas horas se apersonan de este procedimiento y hacen la inspección técnica a cadáver y es llevada a la clínica Santa Sofía, a la morgue de medicina legal, y posteriormente es entregada a los familiares ya por orden de la fiscalía.
2: Bueno, y de las personas que iban con ella, el estado de salud, ¿qué se conoce?
1: De estas dos personas restantes, sufrieron también fracturas y uno sufrió laceraciones, donde en estos momentos Dios permita que hayan seguido mejorando su estado de salud.
0: Son las 6:59 a.m. y en otras informaciones judiciales, un hombre de 65 años falleció tras caer desde una altura importante mientras al parecer realizaba trabajos en la estructura de su vivienda. La víctima fue identificado como Henry Franco Cano. El hecho se registró en el barrio Juan 23 en el continente de Buenaventura. Tras el accidente, el cuerpo fue trasladado hasta las instalaciones de medicina legal. Allí se adelantan los procedimientos correspondientes. Y un joven de 23 años falleció cuando al parecer se encontraba realizando trabajos en una vivienda ubicada en el barrio Bellavista. La víctima, identificado como Cristian Alexis Valencia Riascos, natural de López de Micay, departamento del Cauca. Según la información preliminar, al parecer, mientras realizaba labores, habría entrado en contacto con una línea de alta tensión, provocándole una descarga eléctrica que le causó la muerte. El cuerpo fue trasladado a medicina legal y posteriormente entregado a sus familiares. Son las 7:00 a.m. Los moradores del barrio El Cristal en la comuna 8 en Buenaventura están requiriendo la atención de la alcaldía distrital. Aseguran que tienen varias inquietudes que merecen la atención urgente de la administración de turno. Han quedado pendientes que se pueda avanzar en el censo, porque no tienen en estos momentos representación en la Junta de Acción Comunal. Pablo Obregón es morador del barrio El Cristal y llama la atención.
3: Bueno, son tres cositas. La primera es que pues hay muchas personas que no alcanzaron el censo, para ver si lo pueden censar. La segunda es para demolición de varias edificaciones que están generando peligro en el barrio. Y la tercera es con convivencia y el doctor Seferino, que nosotros ganamos la elección de presidencia en el barrio y una muchacha le dice que fue presidenta anterior, pero fue sacada por malos manejos. Entonces, impugnó, ¿ya? Y estamos sin representación en el barrio, ¿ya? No están llegando las ayudas porque cuando uno se arrima a preguntar, le piden la resolución. Entonces nosotros necesitamos que el doctor Seferino nos pueda dar esta situación, ¿ya? Con convivencia. Muchas gracias.
4: ¿Qué situación tienen con respecto a las ayudas que se le van a dar?
3: Porque no nos la están dando porque hay que presentar la resolución como presidente, representante de un barrio.
4: ¿Cuántas personas afectadas?
3: En el barrio hay más o menos unas 300 personas afectadas.
5: ¿Y las casas que necesitan ser demolidas, cuántas son?
3: Son aproximadamente unas 40 casas.
4: ¿Ustedes qué le piden a la administración para que les dé solución ya que no tienen un caso comunal?
3: Que nombre una persona encargada para que
4: reclame,
3: represente el barrio, porque es que no tenemos la representación.
0: Ahí está la comunidad del barrio El Cristal solicitando entonces el acompañamiento de la administración para definir la situación de representación, además de poder avanzar en tema del censo. Son las 7:02, vamos a hacer la pausa. Recuerden que nuestro bloque informativo en las mañanas continúa. Al regreso de la pausa ya estará nuestro director Elber Rengifo Micolta para dar inicio al magazine. Ya volvemos.
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0: 7 en la mañana, 6 minutos, 7:06. Un saludo muy especial a nuestra amable audiencia de Voces del Pacífico en este 8 de septiembre del año 2026, 7 en la mañana, 6 minutos. En la parte técnica, Luis Enrique Pérez Forero. Mesa de trabajo, Melzer Zuley García Sánchez, Dirección General de Elber Rengifo Micolta. Llego un poco contrariado escuchando el reporte de tránsito de las muertes generadas por accidentes en nuestra ciudad, y hacía un análisis muy rápido. Nosotros en la parte urbana tenemos aproximadamente 12 kilómetros, no tenemos más, partiendo del Hotel Estación hasta el Centro Recreacional, y de la vía alterna interna son aproximadamente 8 o 9 kilómetros. Y miren las cifras. Y el número mayor, yo creo que estamos por encima del 98% de accidentes con consecuencias graves, se dan en esas dos vías, en la alterna interna y en la Simón Bolívar. ¿Qué tal que tuviéramos más vías, ¿no? Más vías rápidas, que tuviéramos más autopistas, que tuviéramos la oportunidad de desplazarnos a una mayor velocidad en la ciudad? No quiero imaginarme las cifras que tuviera que estar entregando tránsito. Me dio rabia, Melzer, al escuchar cuando comentaban de un accidente y decían, es que la motocicleta viajaba con sobrecupo, y la persona que iba adelante, imagina que el que iba adelante ni siquiera era el que conducía, sino que me imagino que iba sobre el tanque de la moto o en el asiento, dependiendo del tipo de moto, salió disparada y chocó contra un poste y perdió la vida. Ese nivel de imprudencia, el único límite que tiene el nivel de imprudencia es ese. Pero ¿quién aprende de esto? Lamentablemente, la lección mayor se la lleva a quien pierde la vida. Porque lo más seguro es que quien quedó con vida, es decir, quien cometió la imprudencia de conducir con sobrecupo, y quién sabe si bajo el efecto de alguna bebida u otra cosa, puede volver a repetir la acción porque se salvó. Y es lo que más ocurre. Un grupo de amigos sale de una reunión. Estuvieron durante la noche bebiendo, compartiendo. No durmieron. 5 de la mañana toman sus motocicletas, vehículos. Lamentablemente hay un accidente, pierde la vida, y usted ve el día del sepelio, ¿qué es lo que más ve? A ese grupo de amigos que van a despedir a quien perdió la vida, todos en la misma condición, en la moto, bebiendo, trasnochados, creyendo que el mundo debe atender solamente lo que ellos están haciendo, porque cierran la vía, algunos les da por hacer acrobacias, otros cuando salen del cementerio salen todavía con la cabeza llena de tantas cosas, del dolor por la pérdida de su amigo, y salen en las motos o a veces en el mismo vehículo, automóvil que diga, salen como si fueran a ir a buscar al otro, alcanzarlo. Es decir, no se aprende la lección, no se aprende. Y la verdad le digo a Melzer que me dejó bastante afectado escuchar el informe de esa manera, porque ya había escuchado algo de las cifras de cómo estábamos, las cifras que nos está dejando, y no sé cuándo habrá alguien que nos atienda. Aquí ya no voy a hablar ni de instituciones ni de nada, porque Esto genera incomodidad, pero el mensaje es sencillo. ¿Cuándo habrá alguien que asuma la responsabilidad, pero principalmente frente a la prevención? Frente a la prevención. Las cifras de muertos que nos ha dejado la imprudencia de abrir el contraflujo a nuestro antojo. Me decía el operativo de tránsito, el director, la semana anterior, que iban dos muertos ahí en ese tramo entre el Galeón y el R9, porque la gente abre el contraflujo a su antojo. Y entonces alguien le dio por pasar y los demás que vienen detrás, algunos creen que el contraflujo estuvo abierto por una autoridad, otros siguen nomás la ruta de los que van adelante y se han presentado dos accidentes fatales en el lugar. ¿Pero quién aprende? El que tiene el afán, ah, no, abrió el contraflujo y sígame. Y no hay quien te diga nada, no hay quien te controle, quien te sancione, absolutamente nada. Y dejo otra recomendación para quien le corresponda. Ojalá dentro de la escucha de este programa haya alguien que le corresponda o le pueda decir: Melzer, a usted le toca lo que dijo ese señor, como ya algunos se les olvidó mi nombre, ese señor, y le comenten. La imprudencia de muchas personas, en este caso que les voy a comentar, ojalá no nos genere un dolor de cabeza mayor. Hay sectores de la ciudad, tanto en el centro como en algunos barrios, donde la gente ha señalizado no pasar por el andén de una vivienda de dos o tres plantas porque quedó fracturada, tiene riesgo de caerse. ¿Y qué hace don Pereza o doña Pereza, cualquiera de los dos o los dos? Rompen la cinta, Melzer. Y además de pasar, algunos se paran debajo del edificio en riesgo, por ejemplo, a esperar el carro. Y están mirando para, con un ojo miran arriba, que no les va a caer nada, y con el otro es el carro que venga. Y quien llega, que no sabía que ahí estaba la cinta, pues también se va ubicando porque no encuentra ninguna señal de peligro. Sería bueno tener ronderos en estos sitios donde hay riesgo de colapso de viviendas o de edificios, y puede ser con un pito, no con un garrote. En otra parte lo harían así, con un pito a la gente. Ahí no se puede hacer. Hey, caballero, mire, hay riesgo de que le caiga parte del techo porque todavía no se ha hecho la demolición, hay riesgo de esto, lo otro. Como para evitar, ¿no? Como dice por ahí la frase muy tradicional, más vale prevenir que lamentar. Y ustedes saben, con la prevención, ¿cuánto nos ahorramos del lamento? Nos ahorramos bastante. Doña Mel, ¿cómo amaneció? ¿Cómo me le va?
1: Bien, gracias a Dios. Buenos días, director, para usted y para la audiencia.
0: ¿Cuántos goles marcó usted ayer en el debut frente a Costa Rica?
1: Buenaventura marcó uno ya.
0: Qué lindo eso, por
1: Dios. Sí, señor.
0: Alcancé a verme la última parte del encuentro. Nos comimos el penalti del cuarto, pero interesante el debut de las niñas de la sub-20 en el Mundial de Fútbol frente a Costa Rica.
1: María Fernanda Biafara.
0: Qué bueno, María
1: Niña,
0: Fernanda.
1: Allí el profe Leo jugó allí junto con Pedacito.
0: BM
1: Fútbol Club.
0: Fútbol Club.
1: Sí, señor.
0: El padrastro Leo.
1: Y además fue elegida por FIFA como la jugadora del partido.
0: Qué sí, bonito señor. Eso. Debe estar el profe hoy, mejor dicho.
1: Desde ayer.
0: Nah. Leo, despierte. Saludo muy especial. Qué bueno cuando se dan estos frutos. Vamos a recibir oyente vía WhatsApp 314-572-9143. Buen día.
2: Muy buen día, Alberto. Igual para Melce, a don Luis y oyentes en general.
0: Don Luis Diosa. ¿Qué tal? Bienvenido.
2: Gracias, Albert. Hombre, para referirme al tema que usted inicia al inicio del programa, de la bendita persona que conducen las motos, pero porque no son las motos, son las personas. Las personas es un medio de transporte, pero hay personas que las conducen de una manera que, es decir, quisieran que, es decir, son unos asesinos, uno suicida, porque al menos si se trata de una turba, la cogen a toda velocidad. Semáforo está en rojo, el vehículo de cuatro ruedas no pasa, sigue en derecho. El peatón va a cruzar y tiene que, mejor dicho, con cuatro ojos porque ellos se lo van llevando. Si uno va por un andén, porque se lo van llevando a toda velocidad sobre el andén. Estos señores ya lo que falta es que se suban por los techos de casa con esas motos. Esto es un desastre. Y hacen lo que quieran. Autoridad, nada de nada. Uno ve motos con cuatro personas, dos niños, hasta mercado, bulto de esa moto y, hombre, por favor, eso es ilegal. Pero la autoridad, ¿dónde está? Sinceramente, no se sabe qué va a pasar aquí en Buenaventura con el problema de las motos, de unas personas quienes las conducen. Y otra cosita, escuché a Mercer en el noticiero de las 6 de persona que una línea de alta tensión parece que le quitó la vida. Hombre, esas viviendas que han quedado con ciertos problemas, afectadas, es muy importante hacer suspender ese riesgo, que no corran ese riesgo, porque hay líneas de alta tensión, puede ser primaria o secundaria, y eso es sumamente peligroso. Es mejor hacerlas suspender de manera voluntaria. Bueno, eso quería manifestar el día de hoy. Gracias.
0: Muy bien, muchas gracias, don Luis, muy amable por comunicarse, por participar. Y pues recomendaciones que siempre estaremos
1: Claro.
0: realizando para nuestra audiencia.
1: Tenemos oyente en línea vía WhatsApp. Buen día.
3: Sí, buenos días, Melzer. Buenos días, director. Buenos días, Lucho, Marta Fanny, a la audiencia de Buenaventura. Elber, escuchando ahorita el tema de la alta accidentalidad que se presenta en Buenaventura, yo fui víctima en estos días por el éxito de una moto. Afortunadamente, para gloria y honra de Dios, no sufrí mayores afectaciones porque la moto era muy pequeña. Voy a pasarme la vía

0: voy a cruzar cuando me siento que estaba ya tirada en el piso. Me reventó el dedo o el brazo. Y, ay, ¿qué tiene? La lleva al hospital. Yo creo que no tenía ni un nacido vivo. Y que, porque así se pone, cuando ya cometen el error por su afán. Y le pido a la autoridad, en la pasada del éxito es una cosa impresionante. Uno como ser humano, pasar el éxito, uno sabe si ese día está de buena o qué, cómo amanece, que uno llega vivo a la casa. Porque las motos andan a 1000. Una de las partes, creo yo, donde más se transita el mundo es del éxito arriba. Pero es horrible, no hay un pare, no hay una forma de que uno como ser humano se proteja en ese espacio. Porque las motos aquí no respetan a nadie. Se pasan por el andén, llevan tres, y lo que decía el señor, llevan tres, cuatro, piensan que es un taxi las motos. Ya lo hacen por acá. Uno ve que vienen saliendo los niños del colegio, hay padres que, pena decirlo, son muy irresponsables. Vienen en esas motos, van cuatro, cinco, seis niños, niños en una moto. Entonces, esta tiene que ser tránsito que regule este transporte, que no es sino creo que para una o máximo dos personas. Pero ahora lo han cogido como un mercado o un carro particular, que monta cuatro y cinco personas. Y eso del accidente de la moto, ¿qué sucedió aquí en mi casa? Aquí en mi casa, como a la 1 de la madrugada, cuando vimos un boom, que era que aquí en la esquina se mataron dos, venían tres. El que venía de último en la moto se salvó, pero los dos de adelante se mataron. En ese poste se estrellaron. Entonces, Elmer, esto es una falta de responsabilidad, perdón, de los muchachos hoy que andan en esas motos, hacen cross por aquí, esto lo cogen de madrugada, hacen cross, uno oye nomás el. O sea, yo no sé qué es lo que está pasando, y tránsito tiene que tomar medidas muy fuertes contra este flagelo, que hoy en día nos está afectando a muchos, porque hay mucha gente que ha sido afectada con ese tema de las motos, se van y quedan tirados. Afortunadamente, para gloria y honra de Dios, hoy estoy dando el cuento.
1: Muy
0: Muchas
1: bien,
0: gracias.
1: gracias mi estimada Judy. Saludo muy especial para mi gran amigo, compañero, abogado Elio Fabio Echeverry, en sintonía a esta hora en Chía, en Cundinamarca. Y sobre el tema de sobrecupos de las motos, él dice, eso se ve en las casas desde pequeños. Esos temas se deben tratar en los colegios, desde primaria, todo lo que tiene que ver con prevención. Y su mensaje, su comentario va directo a esta promoción que llevamos muchos años radiando aquí en nuestra emisora y no nos cansaremos de hacerlo.
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1: Cosas que vienen de casa, Melzer, y desde casa hay que cambiarlas. Si el niño cuando lo llevamos al colegio ve que el papá se mete en contravía, madrea, maldice a la policía, los guardas porque hay un control de tránsito, pues el día de mañana lo hace. Me gustó una frase, no recuerdo quién la dijo hace algunos días, que no era bueno hablar de herederos, sino de sucesores. El que hereda carga con todo. Bueno, malo, todo lo carga y le pesa. El sucesor cambia, tiene la oportunidad de cambiar, tiene la oportunidad de modificar, de arreglar, de mejorar lo que de herencia le habían dejado. Entonces, no heredemos cosas que no nos van a servir más adelante. Hay estudiantes en Buenaventura de la Universidad Cooperativa de Colombia, Melzer, y el director de esta alma mater quiere dirigirse a ellos porque además del mensaje de recuperación de la universidad, pues también hay un apoyo que ellos están brindando en tema psicosocial a la comunidad en general. Le damos el saludo al director Juan Carlos Flores Buritica, director del Campus Cali de la Universidad Cooperativa de Colombia.
5: Espero que todo esté mejorando en sus casas.

0: casa, en sus familias, en el orden emocional, en la dimensión física, en la dimensión mental, que todo esté mejorando y nosotros tengan en nosotros, como Universidad Cooperativa de Colombia, inmensa confianza y comprensión en nuestras decisiones y acciones. Que hemos activado de manera permanente los comités de emergencia local y nacional, puesto que nuestra universidad es multicampo. Desde ahí, nosotros hemos venido, por ejemplo, verificando constantemente la situación de todas las comunidades, de los estudiantes, de los profesores, de los egresados, de los administrativos. Nos hemos comunicado permanentemente con ellos para conocer su situación, tanto su situación psicoemocional como material, al igual que la de sus familias. Y a partir de allí hemos tomado decisiones como, por ejemplo, a partir de un monto importante que a nivel nacional destinamos, hemos distribuido recursos de diferentes tipos, como a los que lo han requerido porque están en tiendas de campaña o porque fueron evacuados y les ha tocado refugiarse en los hogares de otros familiares. Entonces les hemos enviado kits de alimentación, kits de aseo, medicamentos, incluso algunos que han sido muy, muy afectados y que lo han solicitado, les hemos dado apoyos económicos para las reparaciones. Ahora, también, por supuesto, en el orden psicoemocional, hemos brindado con todos nuestros psicólogos, ¿no? Nacional tenemos 12 consultorios psicológicos que inmediatamente se activaron para apoyarlos a todas las personas pues, que quedaron tan afectadas psicológicamente, por supuesto. Y con el Departamento de Bienestar, donde tenemos un programa que se llama En Armonía Contigo. Sí, en cuanto a la infraestructura que usted me pregunta, nosotros, nuestras edificaciones fueron construidas hace 16 años, por lo tanto, digamos que son relativamente modernas y con las normas de sismorresistencia de ese momento. Pero ahora, como algunas de nuestras fachadas, o sea, estructuralmente, digamos que hay un visto bueno, parte de tranquilidad, pero la en general, si los rasgos fachadas quedaron deterioradas. Hemos decidido entonces contratar una firma para que se hagan las reparaciones con la más alta calidad. Ya nuestro personal ha reorganizado todos los muebles, enseres, material académico para proceder, esperando tener todo listo a mediados del mes de octubre. Mientras tanto, nosotros atendemos en otro edificio que tenemos en la carrera 66, aquí en el barrio Limonar de Cali, al que denominamos Centro de Innovación. Ahí tenemos, digamos que una atención personalizada.
1: Dentro de las fechas establecidas para cumplir con el periodo académico de este semestre, ¿se va a mantener igual o la fecha se modifica?
0: Nosotros la modificamos porque este trágico este suceso ocurrió estando empezando nosotros la segunda semana de clases, de tal manera que tuvimos que suspender unas 2 semanas, ya habíamos tenido la primera, por lo tanto hemos decidido correr 3 semanas más hasta el 12 de diciembre el periodo académico. Hemos ampliado las contrataciones de todos nuestros profesores, sobre todo los de obra cátedra, para que podamos cumplir a nuestros estudiantes con este compromiso. Nosotros inmediatamente, pues ocurrió esto, suspendimos clases y luego programamos algunos encuentros de conexión emocional, de aproximación a las situaciones, de comprensión entre los profesores y los estudiantes en los mismos horarios en que se matricularon para este semestre 2026-2, tanto en la jornada diurna como en la jornada nocturna, y actualmente ya las clases de manera remota, tanto las disciplinares como las institucionales que están programadas, ya están ejecutándose, ya los profesores están avanzando en las temáticas, etcétera, y por eso corrimos 3 semanas más el periodo académico, repito, hasta el 12 de diciembre.
1: Bien, eso estamos hablando de este presente, de lo inmediato, pero hay personas que tienen esa preocupación hacia el futuro. ¿Qué les decimos hacia el futuro a los estudiantes, a los docentes de la UCC?
0: Absoluta tranquilidad y confianza en la Universidad Cooperativa de Colombia. Nuestro valor fundante es la solidaridad, precisamente porque somos una institución del sector de la economía social y solidaria. Por eso nos denominamos Universidad Cooperativa de Colombia. Y ese valor se hace mucho más posible dada la gran magnitud de la universidad a nivel nacional por su atributo multicampus. Nosotros estamos presentes en 18 ciudades del país y entre todos nosotros nos apalancamos. Se propicia un apalancamiento que es académico con los profesores multicampus de otras sedes, un apalancamiento psicológico, como lo mencionaba, ahorita con los consultorios psicológicos de las otras sedes, con el programa de bienestar que es nacional, pero también apalancamiento administrativo con toda la fortaleza que nos da la administración central, que nos permite a nosotros tomar decisiones mucho más prontas y mucho más ilustradas, y el apalancamiento financiero, o sea, cuando ocurre algo así, estamos en estas situaciones o cuando necesitamos mejorar la infraestructura de alguna de las sedes, las demás sedes con sus excedentes contribuyen. De tal manera que aquí doy un parte de confianza absoluta a todos nuestros estudiantes, profesores, administrativos y por supuesto a todos los demás grupos de interés, a las organizaciones aliadas, gubernamentales, privadas, no gubernamentales, etcétera. Es el cumplimiento de nuestra responsabilidad social universitaria. Bueno, esto es tanto para la formación de pregrado como para los posgrados que siguen avanzando, como la extensión en diplomados, en cursos, pero también en la producción de conocimiento con la investigación, pero también las actividades sociales, proyectos sociales que tenemos, por supuesto, continuamos.
1: Estamos en diálogo con el doctor Juan Carlos Flores Buriticá, el director del campus de la Universidad Cooperativa de Colombia en la ciudad de Cali. ¿Qué significa para la universidad la resiliencia en este momento de su historia?
0: Pues bien, nosotros el mismo valor fundante de la solidaridad nos lleva, nos implica resiliencia permanente, pero resiliencia solidaria en conjunto con todos. Nosotros desde hace 68 años en Colombia y 31 aquí en Cali, hemos vivido muchos momentos de altísima satisfacción, pero por supuesto también situaciones de contingencia que nos han invitado a transformarnos en calidad, tal y como ocurrió hace 6 años con la aparición de la pandemia en el mundo, ¿no? Lo ocurrido ahora es igualmente una gran oportunidad para mantener esa continuidad transformacional que nos ha caracterizado siempre con el horizonte de la prosperidad solidaria, es decir, mejorar y crecer, pero con los demás, en conjunto con las personas, con las comunidades cercanas, con los territorios donde somos solidarios, con las empresas, con el gobierno, crecer juntos, que es el concepto de una prosperidad solidaria.
1: Muy bien, ¿qué le decimos a los estudiantes, la comunidad en Buenaventura y que tienen vínculo con el campus en Cali? ¿Cómo pueden acercarse o comunicarse con la universidad si necesitan alguna orientación?
0: En principio nosotros lo tenemos todo centrado en un número telefónico que lo coordina el Departamento de Bienestar Nacional y a partir de allí, si es necesario una contención psicoemocional, se deriva a los consultorios, si es apoyo material o si es otro tipo de apoyo o alguna consulta, a partir de allí con todos nuestros asesores se distribuye la pertinencia del asunto que nos están tratando. Es el número 312-468-9345. 312-468-9345. Y también, como lo decía ahora, si quieren presencialmente hablar con alguno de nosotros, tenemos la operación administrativa principal en un edificio donde tenemos el consultorio jurídico, el centro de conciliación que también están funcionando y que se los ofrecemos, son servicios gratuitos de asesoría que no han suspendido. Ese es un edificio que nosotros tenemos y que está en funcionamiento, que no le ocurrió nada con este suceso, que está en la carrera 66, número 1117 del barrio El Limonar.
1: Muy
0: Con mucho
1: bien.
0: gusto allí estamos atentos.
1: Sí, señor. Mensaje final para la comunidad de la UCC en esta coyuntura.
0: Espero que todo esté mejorando en sus casas, en sus familias, en el orden emocional, en la dimensión física, en la dimensión mental, que todo esté mejorando y nosotros tengan en nosotros, como Universidad Cooperativa de Colombia, inmensa confianza y comprensión en nuestras decisiones y acciones. Un principio nuestro, y reitero, es la solidaridad nos une.
1: Muchas gracias por atender el periodismo de Voces del Pacífico en Buenaventura.
0: Don Elber y a todos un saludo muy especial, mucho cariño para Buenaventura, para todos los nuestros allá y un abrazo, gracias.
2: 7 de la mañana, 33 minutos. Vamos a continuar con nuestra audiencia. Oyente en línea, buen día.
3: Muy buenos días, amiga Meister, para el amigo Elber Regido Micolta y Lucho y la señora Matabani y todos los fieles oyentes de Voces, que quisiera que me escuche el señor secretario de Tránsito que yo le hago esta petición, porque yo fui conductor aquí muchos años y conozco bien cómo es la movida del tránsito. Quisiera pedirle grandes favores que acá en este parecía que hay en el barrio Caldas no falte un guardan cuando sea, para que le ponga orden al desorden que hay de los colectivos, principalmente los colectivos están en la fila y se abren a la izquierda y en esa ya viene el otro, la otra fila bajando y ahí comienza el trancón. ¿Por qué? Porque hace mucha falta el guarda aquí en la esquina donde sale la Rita 12, donde está el aguado. Y también en los colegios, para que estén pendientes cuando llegan desde la moto a recorrer los estudiantes, hombre, que no permitan que se levanten tantas muchachas que les llevan en esas motos, y esos son los problemas que se han ocasionado, porque aquí no tenemos guardas. Donde verdaderamente deben de estar en puntos estratégicos para que controlen este tráfico ante todos estos clientelistas de las motos. Se pide ese grande favor al secretario de Tránsito, que los guardas no solamente son para mandarles un paradero como en San Vicente a que paren motos. 10, 12 guardas. ¿Por qué? ¿Por qué debe ser así? Si hay muchos puntos estratégicos donde verdaderamente debe haber un guarda cuando sea controlando el tráfico. Ahí le dice que tú, secretario de Tránsito, que yo sé que está escuchando, y le pido en nombre de Dios que ponga las cosas en orden con los guardas que les corresponde prestar el servicio en la vía. Ahí le dice que tú, y Señor me los bendiga a todos y a todas. Un abrazo.
2: Gracias, don José. Un abrazo también para usted. Son las 7:36 PM. Oyente en línea vía WhatsApp. Buen día.
4: Buenos días, Mercedes.
2: Buenos días, superagente.
4: Buenos días, don Elber. ¿Cómo amanece?
1: Buenos días, don. ¿Cómo es que el nombre de él?
2: Fresnel Bonilla.
1: Ay, Dios mío, parece comercial de...
4: Fresnelio Bonilla, sí, señor.
1: Ah, es Fresnelio. Ajá.
4: Buenos
1: Fresnelio.
4: Días, don Lucho.
1: Ay, no.
5: Buenos días, manito.
4: Mi nombre es Fresnel, pero pues, como él se le olvida a diario, entonces, para que se acuerde, entre más feo, más rápido se acuerda, Fresnelio.
1: Voy a ir allá a la notaría donde registraron este señor en... ¿Cómo es que llama? ¿Dónde usted nació? En...
4: Yo nací en Buenaventura, en el Hospital Santa Elena, le he recalcado varias veces. Me llevaron de niño al departamento del Chocó y me registraron en Ismina, Chocó. Nací un 24 de septiembre de 1973. ¿Qué más quieres saber?
1: Hay una canción que dice, no soy de aquí ni soy de allá. Adelante, bien pueda.
4: Ah, bueno, no soy de aquí ni soy de allá, alias La Garulla, el que se mete en todo. Bueno, en el día de hoy voy a cambiar de tema. Es importante el tema que están tocando, pero voy a cambiar de tema porque el día de mañana, el Día de los Derechos Humanos en el territorio colombiano, en honor a San Pedro Claver. Bueno, resulta que hace días yo le había tocado un tema aquí sobre una docente de Huanchaco, la profesora Daniela. La historia de la profesora Daniela sigue así. Resulta que la profesora Daniela, sus abogados, como hay un proceso en administrativo, ya en los juzgados administrativos, entonces le aconsejaban que llegara a la institución educativa y se sentara todos los días a la institución educativa. En ese, todos los días ya que hacía, se tomaba una selfie para que quedara registro que ella estaba ahí sentada. En día antes del terremoto, antes de salir a la institución educativa a vacaciones, se argumentó por el señor rector de la institución Juan Chaco que había un problema con la profesora, que ella generaba, estar ahí sentada generaba un mal ambiente laboral. Ella y unas compañeras pusieron ante una queja ante el inspector de Huanchaco. El inspector de Huanchaco hizo una audiencia donde acusaron a la profesora de tomarle foto a los docentes, pero nadie probó que eso era cierto. Pese a esto, el inspector sacó un resuelve, pues dio su fallo a tantos días después, dio un fallo donde decía que le prohibía a la profesora Daniela ingresar a la institución educativa. De ingresar, sería desalojada con la Policía Nacional. y segundo, una multa de 460 mil pesos por ser una infractora, cosa que pues no se probó. ¿Qué pasó ahí? La profesora tenía 5 días para apelar, la profesora apeló. Esta es la hora que se está esperando la respuesta, porque pues pasa, el caso ya pasaría a manos de la señora secretaria de gobierno, pero uno tiene que entender a la doctora Liliana que con tanto problema que hay en la ciudad está muy ocupada y no ha fallado. Estaban en vacaciones, retornaron, la profesora regresó al colegio y se sentó donde siempre se acostumbraba a sentar para tomarse la fotografía, y el señor rector, sin esperar el fallo que da la secretaria de gobierno, llevó a la policía sacó a la profesora. Uno dice al policía, le argumentó al policía: mire, el proceso va en curso, aquí lo que falta es que la secretaria de gobierno determine, porque pues en la sanción que le aplicaron a la profesora se vio la violación de sus derechos, donde el señor inspector, sin tener facultad, la sanciona 2 veces y la sanciona con un monetario, donde la profesora no es conseguida culpable. Lo único que él tenía que hacer era, pues, según las leyes, porque pues fuimos ante abogados hasta los mismos rectores, él se excedió de sus funciones. El señor rector dijo: no, aquí está este documento, y con este documento sáquenla a la señora profesora de la institución educativa. Esto se hizo en presencia de todos los compañeros. Una de las compañeras que fue a acusarla lloraba inconsolablemente, porque pues supuestamente no pensaba que esto fuera a llegar hasta donde llegó. Como se dice, mañana es el Día de los Derechos Humanos, esperamos que la señora secretaria de gobierno tenga para bien enviar el fallo donde, a ver qué, en qué condiciones va a quedar la situación de la profesora. La profesora ya fue desalojada. Esta historia continuará, se la seguimos contando de aquí a Pekín, pero seguimos presenciando las arbitrariedades de algunas personas, de algunos rectores dentro y fuera de instituciones educativas. Muchas gracias, don Elber.
1: Bueno, no opino, Melcer, porque falta conocer la otra parte, pero pues dejamos ahí abierto el tema. Vamos a la pausa y ya regresamos.
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0: Ya son las 7:44 a.m. Continuamos atendiendo a nuestra audiencia 314-572-9143. Muy buenos días.
1: Buenos días.
0: Buenos días, ¿con quién hablamos?
1: Con Edgar Moreno.
0: Adelante, Edgar, bienvenido.
1: Muy buenos días, Elber. Merci. Sobre todo voy a hablar sobre el tema de la alta accidentalidad que existe en Buenaventura, sobre todo las motos. Pero yo creo que hay tres puntos esenciales que la administración debe tomar carta en el asunto, pero no escuchar estas quejas y hacerse caso omiso, porque por si ellos actúan de una manera de voluntad y con sentido de pertenencia por su gente, por sus personas que transitan en motos más que todo, y le dan un valor agregado y aceleran los procesos, creo que se evitan muertes de lo que está pasando. Primero que todo voy a hablar sobre el fresado. Desde que se empezó a hacer fresado en la avenida Simón Bolívar, se acrecentó la accidentalidad, porque en muchas partes de Colombia que ustedes van, ese fresado no quedó bien hecho, y sobre todo los filos que están alrededor de la avenida, que tienen que irlo puliendo paulatinamente, que hacen el fresado, no lo están haciendo. Y si lo están haciendo, es una manera precaria y hacen 100 metros cada 8 días. Entonces, ese fresado, cuando llueve, que llueve casi todos los días en Buenaventura, es un arma de doble filo para que los motociclistas tengan muchos accidentes. Segundo, no es posible que solamente desde el hotel Estación hasta Citroën, en 15 kilómetros, hombre, ya se está haciendo, ya llegó las bombillas a Iluminemos. ¿Por qué no se está, sobre todo la avenida, para evitar tanta, y los turistas? Mucha oscuridad en la avenida, mucha oscuridad en la avenida. En la noche, cuando uno transita, hay muchas partes que están oscuras, porque hay unas armas letales en la avenida Simón Bolívar, que son unos postes que están a 1 metro de la avenida Simón Bolívar, 1 a 2 metros, que son en la zona de Juan 23, en la zona de retorno de Cristal, al frente de la estación de policía. Hay unos postes que ya en otrora se han matado muchos motociclistas en ese sector. Hombre, si eso es un arma que por ahí pasan todos los días los funcionarios, es un arma que cualquier persona, cualquier motociclista que va a salir, se han matado, y se han matado como se pasó al frente del Sena. En esa zona que se mató a la niña, desgraciadamente, está totalmente oscura y el poste está a 2 metros. Si Iluminemos a esta situación y Celsia tiene sus postes que son un arma, ¿por qué no los tratan de
2: Bueno, lamentablemente se le fue la llamada al oyente. Esperaremos a ver que pueda recuperarla. ¿Quién está hablando? ¿Melzer? ¿Dio el nombre?
0: Sí, Edgar Moreno.
2: Ah, bien, es que entré un poquito tarde al audio porque estaba atendiendo algo, pero bueno, esperemos que se recupere. Me gustaría que él nos compartiera la estadística sobre el aumento de accidentes, de dónde sale las cifras, porque a veces es bueno hablar con cifras y con datos para poder confrontar a la autoridad. Tenemos oyente vía celular. Muy buen día.
3: Muy buenos días.
2: Eso es otro tema, las comunicaciones en la
3: Sandra
2: ciudad.
3: Sandra Copete, feliz día para todos ustedes y para la audiencia. Mi queja es la siguiente: la 9PS abrió ayer nuevamente la droguería Bifarma. Yo tenía un pendiente para reclamar el 10, que fue lo del sismo. Ese pendiente, ayer que lo mandé a reclamar, que se supone que la droguería empezó a funcionar, eran unos suplementos que manda la nutricionista, porque estoy bajando de peso, en este momento estoy pesando 50 kilos después de pesar 72. Lo que manifestó la droguería ayer fue que la orden para esos suplementos, que son más o menos 18 tarros de Pro Whey, OnCard, que son para pacientes oncológicos, no me los podían entregar porque se habían vencido. Entonces mi pregunta es, si yo no tengo la culpa, porque ellos me llamaron el día sábado para decirme que mandara el lunes a reclamar los suplementos y unas pastas para el dolor, pero yo les manifesté que estaba en la ciudad de Cali y que el lunes a primera hora iba por esos medicamentos. Se presentó el sismo, no se pudo reclamar, a ellos se le dañó la sede, recién la lograron ubicar. ¿Cómo me van a decir que se van a perder 18 tarros de leche que ya estaban facturados como pendientes? Entonces quisiera saber con quién debo consultar, con quién debo hablar, porque no me parece justo.
2: Bueno, aquí en Buenaventura no tengo claro los datos de la Superintendencia de Salud, pero sería la indicada. Quizás se pueda hacer en línea el tema de presentar la queja. Le voy a pedir que después del magazine nos deje sus datos para tratar nosotros de acompañarle en este proceso, porque a veces cuando no responden ellos directamente, pues toca hacerlo a través de la Superintendencia. ¿Vale?
3: Bueno, muchas gracias.
2: A usted,
3: bueno,
2: muy gentil.
3: Señor, muchas gracias
2: por su llamada. Tenemos las 7:51 minutos. ¿Hay otro oyente, Lucho?
4: No.
2: Bueno, par de temas. Melcer, no sé si, bueno, no recuerdo la nota que tanto fue publicada, pero una presentadora colombiana que ya lleva varios años radicada en República Dominicana, Yelitza se llama ella, además trabaja en medios en RD, sufrió un accidente a mediados de julio de este año y lamentablemente, producto de ese accidente, perdió una de sus piernas.
0: Bendito.
2: Y la presentadora no había contado temas pues muy íntimos del accidente. Ella trabaja en radio, a muchos han visto de pronto sus podcasts también que se suben en su cuenta de Instagram, y una mujer de una chispa bastante especial, como muy buena colombiana, Yelitza Cauca. Y el accidente fue causado por un conductor en estado de embriaguez que la arrolló, la dejó pues bastante grave, lesionada. Lamentablemente tuvieron que amputarle su pierna izquierda y el conductor se dio a la fuga. Esta es la hora en que no se tiene información de la persona que haya sido capturada o no por las autoridades. Dice ella que después del impacto cayó al piso y luego de preguntarse si iba a morir, también destacó que una ambulancia apareció en el lugar y permitió que recibiera asistencia rápida. Dios es tan lindo que yo no sé si han escuchado que por el fémur cualquiera se desangra, afirmó ella. Realmente soy un milagro, ahora mismo es lo que dice ella para contar su historia de esta gran mujer, presentadora, locutora, conductora de programas en República Dominicana, la colombiana Yelitza Cauca. La verdad, Yelitza, perdón, Cauca. Impactante el tema, pero muy fortalecida. Ha vuelto ya con sus terapias y esperamos que pronto esté pues nuevamente en los medios con la misma fortaleza que se le ha conocido siempre.
0: Seguramente más fortalecida. Luego de los percances, seguramente más fortalecida. Un abrazo para la colega y pues que Dios le guíe en un momento tan complicado. No conocía la historia. 7:53, tenemos oyente en línea vía celular. Muy buenos días.
5: Muy buenos días.
0: ¿Con quién hablamos?
5: Con Patricia Mosquera.
0: Adelante. Mira, Patricia.
5: Yo llamo para poner una queja, no sé, una sugerencia. Resulta que aquí al frente, en la ciudad de la Corpuerto, en Traba, se ha vuelto una zona rosa. Todos los fines de semana es un equipo a alto volumen que los vidrios de los apartamentos timbran, uno no puede dormir. O sea, no se sabe si es que si alguna entidad les autorizó para convertir eso en una zona rosa, después de esto ser una zona residencial. no podemos dormir. Llaman varios vecinos, llaman la policía, gente enferma, y no sé, nuestra policía no para.
2: Aló, aló. No terminó la... Ahí está la llamada, pero no se escucha. Bueno, alcanzamos a tomar el dato, Ciudadela Colpuertos. Pasé por ahí el fin de semana y efectivamente los decibeles son muy elevados y pues es extenso el espacio que se ocupa en el uso de el servicio a la comunidad o lo que se está haciendo ahí. Es importante que lo revisen. La dama que nos llamó puede entonces acercarse a la Secretaría de Gobierno del Distrito de Buenaventura, María Liliana Vivas Paz, es la secretaria, conversar con ella o llevar alguna solicitud para que sea revisado el tema. Aquí también debe entrar control físico y el establecimiento público ambiental para el tema del manejo del ruido, control físico para el tema de espacio público, verificar que todo esté al día. Si está al día, pues cumplir con la normatividad como está establecida, y si no está al día, exigir lo concerniente para poder funcionar. Y también un llamado, pero este ya es aquí más que de autoridad, porque la autoridad puede ir sancionar, pero la gente como que le entra por un oído, le sale por el otro. Es decir, que ya no hay, en el oído no hay nada, eso pasa de un lado a otro.
0: Derecho.
2: En la Independencia, por el sector de la Casa del Pastel.
0: Ah, también.
2: Uy, no, Dios mío. Yo no entiendo si cuál es la forma en que se conciben los negocios. Si usted tiene una tienda de barrio donde vende abarrotes, todo el licor, ojo, que legalmente no puede ser consumido ahí. Segundo, si el señor de al lado, el de al frente, tienen un bafle afuera porque tienen una barra, ¿usted qué necesidad tiene de encender otro equipo de sonido a alto volumen, que se vuelve una locura eso en la Independencia? La verdad, no sé qué está pasando con nosotros como ciudadanos. Algunos barrios han instalado negocios, le llaman barras, pero tienen 4 mesas porque no hay espacio para más, y un bafle que ocupa el espacio de todo el local, y lo colocan en el andén a alto volumen para los que no están en el negocio, sean los que tengan que soportar el alto volumen. Un negocio de eso usted no necesita sino unos bafles de auditorio para disfrutar de un buen sonido. Pero colocamos la columna, el bafle, que es más grande que el mismo negocio, porque me ha tocado ver, hay sectores donde el bafle o los bafles son más grandes que el mismo negocio y el sonido con unos decibeles exagerados. No nos dañemos así el oído, no nos dañemos el momento. Además, cuando usted está compartiendo licor que se vuelve más sordo y el exceso de volumen, llega algún momento en que su comportamiento no solamente es alterado por el licor, sino también por el volumen muy alto. Hay que hacer una campaña bastante fuerte, pero las campañas siempre tienen que ir acompañadas de sanciones. Como en la casa Melzer, la voy a dejar sola, pero usted no me prende televisión hoy, no me ve televisión. Y doña Elsa iba llegando a la esquina y ya estaba ta. Y apenas doña Elsa venía a la esquina, pa, como le dejamos el control, le dejamos todo a Melzer, pues ya. Usted no me va a utilizar celular, mamá, pero tengo que dar una tarea. Bueno, coge el teléfono, pero usted no le ha activado un control al teléfono donde le cancelen los juegos. Ve, Adriana, yo le dije a usted que no cogiera más eso para estar jugando. Mamá, yo no he jugado. Y allá le sale un aviso y que game over. Y yo no he estado jugando. Entonces, ay, no, no, no, no. Despertemos. Despertemos. Oyente en línea vía WhatsApp. Muy buen día.
4: Muy buen día para todos, para Melzer. Le habla Emilce Camacho. Estoy llamando porque la situación de la vía ya cada vez más compleja. Hoy los residentes, digamos, del Éxito hacia arriba nos despertamos con que ya están rompiendo al frente del Éxito, pues no sé si por parte de Unión Vial del Pacífico hubo algún comunicado, pero está insoportable la salida. No podemos, digamos, los que vivimos en esos barrios, poder salir. El PARE está justamente al frente del Éxito, donde genera mayor trancón, porque la salida alterna que podemos tener los que vivimos, digamos, hacia el Éxito, hacia la zona izquierda, imposible salir. Entonces, como para hacerle un llamado a las autoridades de tránsito, a Concesión Vial, que por favor reorganice la forma donde tiene el PARE, porque no nos puede dejar a los usuarios bloqueados para salir a trabajar.
2: Mielsa, ¿cómo ha estado?
4: Eso. Emilce, Elber,
2: Emilsen, perdón.
4: Elber.
2: Emilsen, ¿cómo ha estado? ¿Bien?
0: Buenos días, Emilce.
4: Bien, gracias.
2: Melzer, usted hace rato que no ve a Emilce, diga.
0: Sí, hace días no la
4: ¿Cómo
0: veo,
4: que
0: sí.
4: no?
2: ¿Y usted dónde estaba, Emilce?
4: Aquí en Buenaventura trabajando.
2: Ah, claro, estaba trabajando. No se
4: Y
2: había.
4: sufriendo las inclemencias de la vía,
2: No se
4: porque
2: había
4: también
2: dado.
4: hacia la entrada de la ciudadela
2: Calma,
4: no
2: calma.
4: tenemos cómo ingresar. Compleja la cosa.
2: No se había dado el gusto de escucharnos hace días, ¿cierto?
4: No, yo los escucho todos los días. Todos los
2: Entonces no se
4: días.
2: haga regañar.
4: ¿Cómo?
2: No se haga regañar.
4: Yo los escucho,
2: Pero
4: hombre.
2: si nos escucha todos los días, no se haga regañar. ¿Sabe por
4: Ah,
2: qué?
4: bueno, listo.
2: ¿Sabe
4: Sí,
2: por qué?
4: señor.
2: Porque
4: No, no sé.
2: la semana anterior estuvimos repitiendo que empezaban los trabajos frente al Éxito. Además, estaban para empezar el martes anterior o miércoles. Y se aplazó 8 días más porque se estaba reparando ahí en el Triunfo, en el retén, para que la gente tome la vía del Triunfo y salga por la 69.
4: Pero es que
2: Ah.
4: es imposible salir. Hay que revisar Unión Vial del Pacífico,
2: Exacto,
4: donde
2: pero sí se
4: realmente va
2: avisó
4: a
2: que se iba a
4: realizar.
2: hacer el trabajo.
4: Ah, bueno, listo.
2: Sí, lo
4: Sí,
2: que, como tú
4: ya
2: dices, ya lo del
4: recuerdo.
2: Parisigue y los desvíos, sí, entonces hay que revisarlos.
4: Sí, porque yo considero, yo no soy experta en vía, pero no están bien ubicados porque no nos permiten salir. O sea, en la 69, los que van subiendo tapan la salida. Y al lado izquierdo, derecho, digámoslo, de Isla Continente, también se cierra porque es que está al frente del Éxito. Y lo que venimos saliendo de la parte del cambio nos hace imposible salir.
2: Ah, ya, ahora sí le voy entendiendo más. Esa es la misma dificultad que vamos a vivir en otros sectores y que muchos les ha tocado, pero no es justificable que no se ajuste algo para que las personas puedan tener una mejor movilidad. Así que, mi querida
4: No podemos
2: Milce,
4: salir.
2: a madrugar más, oye.
4: Da lo mismo, porque la salida está bloqueada.
2: Ya, ese es el tema que muchas personas quedan totalmente bloqueadas. Lo que decíamos ayer de la transformación, Melzer, se bloqueó ya la entrada en la parte alta de la transformación y la gente que vive, por ejemplo, adentro, o sale por la Gran Colombiana, o si viene del centro tiene que subir también hasta la Gran Colombiana porque no pueden entrar por el cristal, porque el anillo vial también está cerrado. Ahí es donde uno se
4: Y los
2: pregunta.
4: carros no quieren ingresar. Imposible que un taxi lo lleve a uno hasta esa zona.
2: Claro, y es donde uno se pregunta. ¿Quién nos escucha? ¿O es que nadie se da cuenta en autoridad que tenga que tomar una decisión? Tenemos que los ciudadanos quejarnos y quejarnos y quejarnos, pero sin escuchar respuestas contundentes sobre soluciones. Mi querida Emilce, quede en casa yo.
0: ¿Y cómo?
4: No,
0: Hay
4: hay
0: que
4: que
0: trabajar.
4: trabajar.
2: Salga a pie
4: ¿Cómo? Si no
2: entonces.
4: trabajo.
2: A pie. Como dijo un
0: No,
2: amigo, como
4: no
2: dijo
0: le
2: un amigo una vez aquí en la emisora, me vine de Medellín a pies, o sea, con los dos, no con
4: No.
2: uno.
4: Misión imposible.
2: Bueno.
4: Misión imposible. Pero bueno, ahí le dejamos esa inquietud al consorcio que por favor reorganicen dónde quedaría el Parisiga. Muchas
2: Gracias.
4: gracias a ustedes.
2: Un
4: Gracias,
2: abrazo,
0: Emilce. Un abrazo.
2: Emilce. Ay, Melcer. ¿Cómo es que dice Rubén Blades? Ya está hecho el daño. Tienes que remediar. Oyente en línea, muy buenas.
6: Buenos días, gente.
2: ¿Con quién?
6: Con Don Wilson.
2: Don
6: Gracias a
2: Wilson.
6: Dios, Candela. El del control de la mancha María. Tengo dos cositas. ¿Me escucha bien? Porque yo lo escucho con un ruido extraño.
2: Yo lo escucho bien, don Wilson, yo lo escucho bien.
6: Perfecto, perfecto, bueno, muchas gracias. Bueno, una cosa, el tema de estos señores, yo no sé, usted lo acabó de decir, no sé quién tenga realmente la autoridad o la competencia para mirar lo que están haciendo. La señora se quejó porque es un alto ruido en la ciudadela, y es verdad, no solamente es allá. Hay partes, barrios, donde han puesto negocios de eso, no sé qué son, barras, cantina, estanco, con luces psicodélicas, con de esto, ya eso es una discoteca. Altas horas de la noche, se llama la policía a veces va, a veces no va, son 20, 30, 50, 100, 200 muchachos en la noche haciendo, mira, hasta las 5 de la mañana. Y van cualquier día de la semana a abrir el negocio, lunes, martes, miércoles, jueves o viernes, y no hay competencia. Nadie dice, bueno, ¿qué es lo que está ocurriendo con eso? Esos negocios no tienen ninguna clase de documentación, no tienen cámara de comercio, no tienen permiso para operar ni siquiera, para existir. Y ahí están haciendo, incomodando a toda la comunidad por eso. Yo mandé un audio casualmente hace como 2 semanas pidiendo que por favor se escuchara este tema, le prestara atención a este tema. La otra es, por ejemplo, hace unos media hora venía subiendo y escuché y miro el guarda que va a mi izquierda y viene un señor a la altura de ¿cómo llama eso? Después de Rockefeller, por allí, en contravía, por la vía, ni siquiera por encima del Chepac, ni siquiera por encima del andén, ni siquiera debe imaginar por allí, en contravía. Y el guarda pasó, lo miró y siguió. Entonces, mire, si no hay autoridad quien ponga orden en esas cosas, siempre van a suceder las situaciones. Los guardas no están ahí atentos para abrir el para y siga nunca. Eso es tierra de nadie, eso está abandonado. Por eso la gente se mete, que no lo deben hacer, pero se meten por allá buscando encontrar una salida a poder pasar el tema. No es por querer pagar dinero, sino por querer salir del atolladero que genera pues los trabajos que se están causando en este momento. Y entendemos que hay normas que hay que cumplir, eso las entendemos, pero también queremos que haya autoridad allí diciendo, bueno, siga por aquí, no siga por allí, porque no tiene por dónde pasar. Mire, pase por este lado, pero no existe en ningún momento alguien que diga, vamos a ponerle situación en cintura a esto, ni a los señores de los negocios, ni a los señores de los que cometen las infracciones, llámese como se llame, taxi, carpati, el que sea, porque eso es ilógico que alguien ande por encima de los andenes en contravía y nadie le dice nada, y el parma está allá al lado de él, los señores agentes de la policía van y los miran y siguen su camino, porque ellos son de control y vigilancia, no son guardas de tránsito. Entonces, ¿para qué son agentes de la policía? Nadie coloca orden en nada. Muchas gracias, Helber, disculpe ahí la extensión.
2: Muy bien, con mucho gusto, caballero, muy gentil por su llamada. 8 minutos, oyente vía 314-572-9143. Muy buen día.
7: Elber, réplica, habla Luis Diusa.
2: Sí, señor.
7: Me sumo al tema del ruido, por favor. No sé por qué aquí en nuestro pueblo querido Buenaventura, lo que estaba explicando el señor, la señora de la Ciudadela, y también se suman esos carros. No sé quién les da permiso para que anden por las calles a cualquier hora de la noche, que le quieren reventar los témpanos al ser humano, al que está durmiendo, al que está conciliando sus sueños. Eso es mucho atrevimiento, eso también es, eso es generar violencia. Y no sé qué pasa con nuestras autoridades, es decir, me voy a más o menos a dirigir al EPA. Uno escucha a funcionarios del EPA hablando de tanta pedagogía y de la ley nada. Hombre, hay una ley que está nuevecita, la ley 2450 del 2025, ley contra el ruido se llama. Por favor, es que para Buenaventura no funciona. Esa es mi pregunta que le dejo a los funcionarios, a los competentes, y a EPA y a todos los que le compete el problema del ruido. Ley contra el ruido 2450, que en Buenaventura no aplica, la dejo en el aire. Muchas gracias.
2: A usted, muy gentil, don Luis, por su participación, por su llamada. 8 de septiembre, Día Internacional de la Fisioterapia, Melzer. Hoy Día Internacional. El nacional en Colombia es en diciembre, pero es el Día Internacional de la Fisioterapia. Saludos para todos los fisioterapeutas y las fisios, entre ellas la mejor, Laura Marcela Rengifo Caicedo, la mejor.
0: La de casa.
2: Hombre, y diga que no para que vea. Día del Cooperante también, 8 de septiembre. Hoy se celebra el Día Internacional de la Alfabetización y Día Internacional del Periodista Internacional. Hoy estamos internacionales. Oyente en línea, muy buenas. Vía celular, buen día.
8: Muy buenos días, don Eric.
2: Sí, ¿con quién?
8: Buenos días para usted y el resto de sus personas que se encuentran allí. Don Eric, una quejita allí, claro que pues esto no solución, creo que no tiene. Resulta que el viernes pasado yo madrugué a un examen a la Santa Cecilia con mi señora. Cuando salimos, veníamos hacia al de uno, pues nos vinimos a piecito. Y para mayor sorpresa, los señores de las motos, ese andén de allí, que uno pasa por el seminario, yo no sé si ese andén es para la moto o es para el peatón. Casi la moto, vea, cuando la vimos fue ahí encima, tuvimos nosotros que darle paso a ella para que pasara, ni siquiera ni para pitar. Cuando llegamos más allá, para llegar allá, más allá de la del seminario, otra moto por allí también por el andén, como perro por su casa, y no son capaces ni de pitar. Entonces yo pregunto, ¿ese andén es para los peatones o es para las motos? Esa es mi pregunta, don Ebre, que yo quiero saber qué es lo que pasa allí, porque es falta de cultura de aquí. Vea, Buenaventura no va a cambiar, don Ebre, esto no va a cambiar. La gente aquí hace lo que le da la gana, no vale nada aquí. Eso era mi queja, don Eber. Muchas gracias.
2: Muchas gracias, Elber. Le recuerdo, Elber. En el colegio, a mí me fascinaba mucho una cátedra que teníamos que era de razonamiento abstracto. Uh-huh. Y yo no sé por qué eliminaron algunas cosas del pensum académico. Nosotros teníamos comportamiento y salud. La gente, hay cosas que son de orden natural. Y me encanta, por ejemplo, el proceso en los animales. Los animales, cómo aprenden a caminar, cómo aprenden a resolver muchas de sus cosas únicamente siguiendo el ejemplo,
0: el instinto.
2: Y el ejemplo principalmente. Uh-huh. Las aves aprenden a volar porque sus padres desde el nido les enseñan y les dan la confianza para volar. Pero con el ser humano, que se supone que tiene todas las condiciones de racionalidad, no funciona igual. Si usted entra y ve una silla y don Hugo todos los días llega, toma la silla y se sienta, pues el niño aprende que esa silla es para sentarse. Pero si don Hugo coge la silla y se monta en ella, hace cada día algo diferente, pues no va a entender. Hay otras cosas que son lógicas. Si yo veo una llave, la llave abre y cierra para el suministro del agua, yo voy y tomo agua, ¿por qué la dejo abierta? Eso no me lo tiene que enseñar alguien. Eso nadie me lo tiene que enseñar. Si yo llegué y encendí el bombillo porque necesitaba entrar a la habitación y salí, porque lo dejo encendido, tengo que apagarlo. Hay muchas cosas que nosotros decimos, no, la autoridad está para cuando usted no entendió, no atendió, lo llamen y le hagan una reconvención, le llamen la atención. Pero hay momentos en los que, ay, ya pues, ¿cuántas veces te...? O hay cosas que salen de su contexto lógico, ya no necesita usted una o dos atenciones. Hay una frase que sé que a los gestores culturales no les gusta, y tienen toda la razón. Cuando algún comportamiento inadecuado, decimos que eso es falta de cultura.
0: O está muy folclórico.
2: O está muy folclórico, y no es así. No se lo atribuimos a una condición de capacidad diferente, que es el poder hacer cultura y arte a través de expresiones, sumarlo o compararlo a acciones indebidas. Entonces, temas de educación que se perdieron, y si se perdieron en casa, se perdieron en el colegio. Porque en el colegio, repito, y Hugo lo sabe, que acaba de llegar, que es el más veterano de este grupo, comportamiento y salud era tan importante. Llegar al colegio usted con las uñas limpias. Hey, Luis Enrique, usted, si este fin de semana estuvo arando tierra, pues deje la tierra en la casa. Hey, don Luis Enrique, el cabello lo tiene muy grande y usted le está tapando a su compañero atrás, no lo deja ver el tablero. Mire, don Luis Enrique o doña Melzer, eso que usted trae en los ojos, ahí pegadito, que no le deja abrir el ojo, eso sale con agua.
0: Y se llama la gaña.
2: Exacto. Entonces, cuando estas cosas en casa cambiaron, algunos empezaron a presionar en el gobierno para que también cambiaran allá. Entonces se cambió mucho del pensum académico y se retiraron esas materias que consideran que no es necesario. Eso no es necesario. Entonces, el que quiera saludar, que saluda, es problema de él si no saluda.
9: Urbanidad de Carreño.
2: Sí. Si llegó y quiso, el compañero estaba ahí y él quiso pasar por encima, no pedirle permiso para por encima, no, ese es el muchacho, él se está desarrollando, está creciendo,
9: la libre personalidad.
2: Sí, la libre personalidad está. Si él hoy quiso decirle al profesor, a la profesora, que él era un doble, no, es que se está expresando, hombre, entienda lo que está cargado, tiene tantas cosas. Entonces esas cosas dejaron de ser sancionables. Él no perdió el año. Él está haciendo un encuentro consigo mismo, entonces necesita más tiempo para poder ubicarse y para poder recibir muy bien la información que le están dando.
0: Para
2: entonces,
0: que lo pueda tramitar.
2: Sí, por eso está interiorizando. Por eso es importante dejarlo unos 2 o 3 meses más en el mismo curso y después promover lo que pase al otro para que alcance a los que ya van adelante. Entonces él no
0: perde.
2: No,
0: los procesos de todos no son iguales.
2: Sí, sí, entonces él no va a perder el año y no lo puede perder. Nadie va a perder el año. Entonces, ¿perdió la materia? ¿Perdió 2, 3, 4, 5 materias? No. Vamos a un curso de verano. Y ese curso de verano vale tanto el negocio.
0: Gratis no es.
2: Y tranquila que él recupera la materia, o ella recupera la materia. Y pasa al año siguiente. Y ese curso de verano te vale el doble de lo que te costó todo el año. Pero como papá o mamá, lo importante es resolver que el niño o la niña pase y que se gradúe. Entonces pagamos. Y no se están dando cuenta, Melzer, que están pagando.
0: Que no se atrase.
2: Y están pagando más de lo que le costó el año o el semestre. No, y hagámosle. Y lo importante es que se gradúe. Se graduó. Y lo importante es que se haga profesional. Se hizo profesional, pero no sabemos a costa de qué ni cómo. Y el día de mañana vienen los ay, ay, ay. Construyó mal, me formuló mal, edificó mal, hizo la carretera mal. ¿Tá? Y el profesor que va a ver al profesional, este no era fulano de tal. ¡Ay!
0: ¿Vos cómo pasaste?
2: O el profesor que este no, cuando a este fue el que yo le regalé la materia y todo, se devuelve. No, ese no entra. Habrá quien diga, ay, pero que fulano de tal era mal estudiante y buen profesional. Las excepciones de la regla, por eso se llaman excepciones de la regla, son únicas. no todas. Vía WhatsApp, me da la impresión que es para Melzer.
0: Miremos, escuchemos. Oyente en línea, buen día.
10: Buenos días para Melzer, para Elber y todos los integrantes de Voces del Pacífico.

0: Primero es la doctora Efigenia Salazar, la gerente de la SAP.
1: Bueno, Efigenia. Sí, en racionamiento.
0: Ajá, por que fenómeno nosotros, del
1: Buenaventura,
0: niño.
1: Toda la vida, en Buenaventura toda la vida estamos en, hemos estado en racionamiento. ¿Sí? Porque si llueve es malo, si no llueve también. Porque nosotros aquí en Buenaventura no tenemos una represa. Aquí nosotros en Buenaventura lo que tenemos es una cisterna. ¿Sí? Yo he estado en el Escalerete, ¿sí? Yo trabajé en una oficina donde a nosotros nos tocaba salir a hacer esas visitas. O sea, cuando no llueve, uno de la cisterna, que yo le digo que eso es una cisterna como el tanque de Venecia, ¿sí? Uno sale, cuando está seco el río, camina uno por las piedras, camina por el río, ¿sí? Y cuando llueve mucho y hay derrumbe, pues todo ese lodo se va a la cisterna, ¿sí? Entonces, en estos momentos que porque en el resto del país están en racionamiento, ella dice que acá en Buenaventura, pues lógicamente que por el fenómeno del niño, si nosotros toda la vida hemos estado en racionamiento aquí en Buenaventura, nunca hemos tenido agua potable constante. Un día sí, otro día no, una hora sí, otra hora no. Entonces, que no venga a engañar a la gente con el cuento de que hay racionamiento, porque en el resto del país, por el efecto del fenómeno del niño, ahora estamos en racionamiento. Si toda la vida hemos estado en racionamiento. Nosotros, como le digo, no tenemos un acueducto, no tenemos una represa, tenemos una cisterna. Y al lado hay otro, del Escalerete, está el río San Cipriano. O sea, dos ríos y no podemos tener agua, dos ríos a la par ahí y no tenemos agua en Buenaventura. Entonces, que no engañe a la gente con el cuento de que estábamos en racionamiento por eso. Ese era mi aporte. Muchas gracias.
0: Gracias a usted por comunicarse.
2: Bien, aquí yo entiendo la queja del señor, pero también hay que ser conscientes en algo. El cambio climático, hay gente que no le está prestando atención. Y el cambio climático nos ha afectado demasiado en todo el país y en el mundo. ¿Qué pasó hace poco en Singapur? El desprendimiento de un glaciar que venía poco a poco, el deshielo, se vino abajo, desastre total. Tapó casi una población completa. Acá nosotros, aparte del efecto del cambio climático, tenemos intervención humana, minería, deforestación, en algunos sectores donde no se hace con la técnica adecuada, y todo esto nos afecta. Además, tenemos muchos ríos, pero un solo afluente del cual tomamos el tema. Entonces, es una realidad que para nosotros, pues hace muchos años vivimos en esa realidad, pero hoy es más cruda, porque no sé, Melzer, la fecha exacta de la ley, pero el suministro de agua en Colombia, si alguno de los oyentes me puede ayudar, por favor, con la ley, de qué fecha es. Yo creo, si no me equivoco, es como del 94, algo así, o se hizo una modificación en el 94 a la ley de suministros de agua para domiciliaria. Los que tenemos hoy más edad, 50 años y algo más, recordamos que antes llovía y a nosotros no nos suspendían el agua. Pero ¿cómo nos llegaba esa agua?
0: Turbia,
2: barro, la gente que hacía, no, la media, colocaban su media. Cuando empezaron a presentarse en Colombia el aumento de enfermedades gastrointestinales por el consumo de agua no óptima, se reglamentó esto. Entonces, en cualquier ciudad del país no se puede suministrar servicio de agua si no hay unas condiciones de potabilización por ley. Si usted no lo hace, se va preso. Eso cambió. Algunos no han notado o no han sentido el cambio en la ley, porque nosotros aquí tenemos, como lo dijo el caballero, un racionamiento de hace muchos años. Pero también lo dijo la

0: Doctora Efigenia, el gran problema de nosotros está en la pérdida del líquido. Usted puede ver en otras ciudades que el caudal del río, usted ve las piedras, como dice el señor, y camina por él cuando no, pero hay agua, le está llegando a la gente. ¿Por qué? Porque la pérdida del líquido no es tan grande como la de nosotros. Dios mío, es que si nosotros supiéramos la cantidad de agua que se pierde por las condiciones de las tuberías en Buenaventura y por la intervención irresponsable también. Si la gente supiera, y lo deben saber, ojalá en algún momento lo hagan y conscientemente se diga, mire, es que de la población en Buenaventura solamente estamos conectados tantos, bueno, ya se ha dicho, pero eso hay que estarlo recordando, y el resto de la ciudad que no está conectada al sistema de manera regular, es decir, que no tiene un medidor, que no paga un servicio, la cantidad de agua que se desperdicia, porque al que nada le cuesta...
1: Hagámoslo fiesta.
0: Exacto, entonces, como yo no pago agua, yo no tengo contador, para mí me da lo mismo que yo llene y le coloque un palo y eso que bote agua y le amarre una media y ya. Hasta ese nivel nos falta mucho para alcanzarlo, para poder mejorar el tema del servicio en Buenaventura. Y algo que he querido conversar y voy a hacerlo aquí público, es que nosotros tenemos el gran problema que debemos conducir el agua desde donde está nuestro río captador hasta donde está la planta, por ejemplo, de Venecia o al tanque de Gamboa. Hay un promedio entre 15 y 20 kilómetros más o menos desde donde debemos traer el agua para de ahí distribuirla. Hace muchos años, por ejemplo, el tanque de Gamboa debería tener dos sistemas de llenado. El sistema de conducción que viene de la planta y el sistema de agua lluvia, colocándole una planta, por Dios, una planta de potabilización, y la conectas al sistema y ya te tienes que correr los 20 kilómetros de traer agua cuando aquí llueve frecuentemente. Tenemos periodos de sequía, entonces ahí miramos cómo hacemos, pero con una lluvia de media hora en Buenaventura, con el volumen de agua que cae aquí, llena 5 tanques de los de Venecia. Hace rato lo venimos insistiendo. Pensemos en la construcción de reservorios dentro del perímetro. Que no tengamos que traer el agua, Hugo, de 20 kilómetros para acá. Construyámoslos y conectamos el sistema y colocamos las plantas potabilizadoras, porque eso es lo que se hace en Escalerete. Escalerete recoge un agua. Venecia recoge un agua, la potabiliza y la distribuye. Pues nosotros, para no ir a 20 kilómetros a traer el agua, captémosla acá. Y hay donde construir reservorios naturales y hay donde hacer más capacidad de almacenamiento, pero conectada al sistema. Y no construyamos más tanques en la ciudad para tener que llenarlos desde allá, desde 20 kilómetros de tubería, tener que llenar los benditos tanques acá en la parte urbana. Cuando podemos captar agua, que es la misma, la que cae allá en el río, es la misma que cae acá. No tiene nada de diferencia. Listo, la del río permanece oxigenada, tanto por los árboles y demás, pero la misma agua que cae allá de la lluvia, es la misma que cae acá. Y entonces, ¿hasta cuándo vamos a seguir trayendo el agua como si fuera en balde, desde 20 kilómetros hasta acá, cuando el balde en el camino, el movimiento, te bota, te riega, te llega a la mitad del balde, y cuando lo vas a vaciar, botas la otra mitad y nomás recibes un cuartico? Eso es lo que nos está pasando con el servicio en Buenaventura. El agua la tenemos a 20 kilómetros, pero allá para acá se riega toda, y de un balde, de, póngale usted, o de un galón de 10 litros que usted llenó allá, le llega acá un litro nomás. Y eso, pues, es el litro para distribuirlo entre 20.
2: ¿Y uno de los 20 tiene motobomba?
0: Y uno de los 20 tiene motobomba, entonces no alcanzó a llenar nada. Eso es lo que nos está pasando. Pero, pues, los expertos se reúnen, debaten, hablan. No, es que el contrato de los 20 kilómetros, el contrato de los 5 kilómetros, el contrato de los 2 kilómetros, y nos vamos. Llegó el señor que da la hora y no trajo agua. Doña Melzer.
1: Trajo loción.
0: A Noel, sí. Rinrin Racuajo. Salió muy tieso y muy majo. En la parte técnica, Luis Enrique Pérez Forero. Doña Melzer, feliz día.
1: Director, un feliz día para usted. Feliz día para toda la audiencia.
3: 8:31 en la mañana.
0: Es para que tenga la amabilidad de decirme por qué el trancón desde la bomba de la Independencia hacia el centro. Saludos, amiga, buen día. Usted como que hace rato no va al centro. A esta hora hay problemas ahí en el contraflujo de entre Gran Colombiana y Galeón. Entonces se llene de paciencia. Mi querida Melzer, escuche lo siguiente, mensaje para usted y todos los oyentes.
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1: Muy bien.
0: Conversatorio sobre el tema de residuos sólidos. Estamos invitando, hoy le llega la carta a la alcaldía distrital, pero ya se la enviamos a Derwin Rosero, director ambiental. Está invitado el establecimiento público ambiental, está invitada la empresa de aseo, está invitado una persona ex directivo de CBC que conoce muy bien el tema. La comunidad será el próximo 16 miércoles en el auditorio del Banco de la República, cupo limitado. Entonces, por favor, llegar temprano quienes van a asistir. Además, habrá transmisión por los medios de comunicación. Damas y caballeros, Dirección General del Berrengifo Micolta, les deseamos a todos un feliz día. Niña Melzer, que la pase muy bien.
1: Igualmente, director.
0: Me saluda este muchacho, hombre, anda juicioso,
1: diga. Muy juicioso.
0: Qué cosa.
1: Productivo.
0: Qué ejemplo, por Dios.
1: Sí.
0: Antuquito, feliz día, mijo. Chao, chao.
5: Mi adolescencia no fue fácil de llevar.
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14: Hermanos en Dios, en el universo, reciban el cordial saludo de su amigo, su consejero, Félix María Bustos, el hermano Alman, que es la misma persona. 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En mis manos tengo un horóscopo que fue sacado científicamente de acuerdo a su día, mes y año de nacimiento, y en él llevo una guía numerológica donde muchas personas dan fe y testimonios de los beneficios que han tenido con el juego de chance y lotería. Así que si usted también quiere ganar, voy a comenzar con el signo Aries. Comenzamos con el signo Aries. Para el día de hoy, lo de Aries, su número correspondiente es el 836. Los que nacieron bajo el signo de Tauro, el 129. Si usted es del signo Géminis, 038. Para lo del signo Cáncer, 715. Leo, 471. Virgo, 366. La balanza de Libra, el 822. Escorpión, 963. Sagitario, 360. Acuario, 714. Capricornio, 965. Piscis, que es el último del zodiaco, el 862. Esos son los números de acuerdo a su día, mes y año de nacimiento. Ahora voy con el mundo de la naturaleza. 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Ahora sí, hablemos de ese mundo de la naturaleza. En programas anteriores le dije cómo corregir la fatiga con la ciruela pasa. Hoy quiero hablarle precisamente para las personas que tienen fiebres crónicas. Existe un árbol que se llama cedro, muy conocido, y desafortunadamente lo han talado mucho y nos queda muy poquito. El cedro se coge en unos 100 gramos de la corteza, es decir, la cáscara de este árbol. Hervirla por 10 minutos, 2 tazas diarias, caliente por 20 días. Esto precisamente ayuda a las fiebres crónicas. Esto se llama el mundo de la naturaleza y en este momento abrimos el cofre de las correspondencias. Están en mis manos las cartas que ustedes dirigen a diferentes buzones o que la dirigen al WhatsApp 316-804-4660. Tengo carta que viene por vía de WhatsApp que dice: hermano Alman, lo saludo muy cariñosamente y espero que se encuentre bien. Escribe: esposa atormentada por la muerte de mi marido. Don Félix, yo nací un 20 de febrero de 1985 y le pido por favor que no diga el barrio. Hermano mío, mi problema es el siguiente. Quiero que usted con sus conocimientos me aclare y me saque de duda por la muerte de mi marido, que la tengo oscura. No sé qué pasó. Esa muerte tan repentina le dio un dolor, don Félix, del cual no hubo claridad. ¿Qué dolor era? Esto sucedió el 20 del mes pasado. Él compartía con una mujer y tienen una hija, de la cual yo dudo, porque yo, don Félix, visité una señora que lee el tabaco y esa señora me dijo que esa mujer lo traicionaba. Espero que usted con su ayuda me ayude a resolver este horrible conflicto. Me despido de usted como esposa atormentada por la muerte de mi marido, que nació el 9 de febrero de 1985. Pues mi querida señora, lo primero que le tengo que decir es de que la niña que tuvo esa señora con su esposo es legítima hija de él. Pero siempre, a veces las personas mienten. Primero. Segundo, ella no tuvo nada que ver con los problemas físicos que tuvo, del dolor que tuvo, que fue un dolor que hasta lo llevó hasta la tumba. Fue que él sufrió un problema de trombosis, pero fueron lo que llamamos trombosis fulminante, que no hubo nada que hacer. Entonces, desafortunadamente, fue un problema que surgió porque a su esposo le habían prohibido la cuestión de fumar, cosas, etcétera, pero él siempre lo hacía. Y esto colaboró y ayudó a que él tuviera ese problema de trombosis, y por eso fue una muerte que a los pocos días le llegó precisamente por el mismo problema, no porque hubieron manos criminales. Por eso quiero decir, si usted tiene algo en su conciencia, sáquelo, pídale perdón a Dios, porque nadie cometió ningún error, fue cosa de la naturaleza. Esposa atormentada por la muerte de su marido, nació el 9 de febrero del 85. Gracias por su carta. Vamos a ver si tenemos una segunda carta en el programa de hoy. Esta también viene de acá, de Buenaventura. Vamos a ver cómo dice. Dice, mujer atormentada por saber su futuro. Ella dice que nació el 3 de julio de 1990. Don Félix, lo saludo cariñosamente. Y a la vez de mi saludo, tengo una duda y deseo que usted me ayude a despejarla. Don Félix, mi papá era jubilado y murió. Y la esposa metió los papeles para jubilarse. Y entonces yo también consulté con un abogado para que me dijera qué papeles debía hacer o yo necesitaba para jubilarme junto, como también como hija de él, como hija. Y él me dio el nombre de cada uno de esos papeles que tenía que sacar. Entonces saqué la mitad y me faltan unos que estaban en Guapi. En Guapi, Cauca. Don Félix, pues a raíz de esto viajé a traerlo, pero la señora no me lo quiso dar porque ella vive allí. Dijo que no había necesidad de que yo hiciera esos papeles, porque cuando la plata saliera y ella la recibiera, me daba lo que me correspondía. Pero hasta ahora no sé si la plata ha salido, sí o no, o si la señora me va a dar mi parte. Por esto acudo a usted para que me oriente acerca de este problema. Se despide de usted, mujer atormentada por saber su futuro, y nací el 3 de julio de 1990. Mi querida amiga, realmente me gustaría que fuera a mi oficina, sencilla y llanamente. ¿Por qué quiero? Porque esta señora ya comenzó a cobrar esa jubilación y con usted no ha compartido absolutamente nada. Por eso el abogado le dijo los papeles que tenía que hacer. No se lleve de que ella le dijo que no haga papeles, que ella le va a dar lo que le corresponde, porque prácticamente y vulgarmente piensa robarla, engañarla. Entonces espero que vaya a mi oficina para yo decirle qué es lo que tiene que hacer y cómo usted recuperar la parte que le pertenece. Mujer atormentada por su futuro, nacida el 3 de julio del 90. Gracias por la carta. Señoras, señores, como siempre se nos agota el tiempo, entonces recuerden, como yo tantas veces le he dicho, usted tiene problemas de amor, traición, viaje, enemigos, enfermedades desconocidas. 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Hermanos en Dios, en el la manecilla del reloj en este instante indica que el tiempo ha finalizado. Solo me resta pedir a Dios nuestro Señor haya deparado bondad, paz, tranquilidad a todos ustedes. Un cordial saludo.
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1: 8:50 minutos en la mañana, 8:50 minutos en la mañana. Amigo oyente, tenga usted muy buen día. Esta es su emisora comunitaria Voces del Pacífico, 106.6 del FM de la Fundación Sensemayá, y este es su programa Mar y Música, creado el 2 de noviembre de 1997. Somos la cultura en la radio comunitaria. Este programa hoy es 8 de septiembre de 2026. Frente al horror de la guerra y ante quienes viven de fomentarla, levantamos nuestras voces y ofrecemos el sonar de nuestros instrumentos musicales para seguir cantando y para que siga la vida. El Berrejifo Micolta en la dirección general, Luis Enrique Pérez Forero en la dirección técnica, Hugo Montenegro Mayoma en la coordinación y conducción de este programa. Iniciamos nuestro desfile artístico de hoy con Jimmy Sa. De su álbum La Tempestad, escuchemos Ola de la Mar.
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0: 9.3 minutos en la mañana, 9.3 minutos en la mañana. Era la orquesta Guayacán, del álbum Guayacán en la orquesta, el tema Laika. Vamos a hablar de Alonso de Illescas. Alonso de Illescas nació en Cabo Verde, África, y murió en la provincia de en Cabo Verde en 1528, y murió en la provincia de Esmeralda en 1600. Fue Esmeralda, Ecuador, ¿no? Fue un liberto cimarrón, fue el líder de una comunidad de mulatos e indígenas en la provincia de Esmeralda, que se enfrentó a otra comunidad de mulatos e indígenas liderado por Juan Mangache y más tarde por su hijo Francisco Arobe en la segunda mitad del siglo XVI. Durante estos años lucharía y haría alianzas con el fin de controlar el territorio, algo que terminaría con un acuerdo con Francisco de Arobe a través del matrimonio de la hija de Illescas con un hermano de Francisco. De esta manera, Arobe controlaría el norte, San Mateo, y Illescas el sur, Cabo Posada. Era originario de Cabo Verde y fue capturado como esclavo a los 10 años, asignándoselo el nombre de Enrique. Pasó a los ocho años a Sevilla a servir en la casa de Alonso Illescas, de quien tomó el nombre en bautismo. Allí aprendió el castellano, la cultura hispánica y las artes de la guerra occidental. Más específicamente, aprendió el uso de la formalidad española, como tocar la vihuela y los sacramentos católicos. A la edad de 25 años fue llevado a América a las órdenes de su amo. Se instaló inicialmente en Santo Domingo, donde sus dueños negociaban con vestimenta, embutido, espadas, caballos, aceite de oliva y venta de esclavos, asentándose posteriormente en Lima. En octubre de 1553 zarpaba en un barco que partió desde Panamá rumbo a Perú, el cual naufragó en la ensenada de Portete, hoy en el cantón de Muisne, liderados por el cimarrón Antón. A la muerte de este en 1555, hablamos de Antón, Alonso Illescas asume el liderazgo. Usó el conocimiento de la cultura hispánica y africana junto a la destreza en las artes de la guerra. Determinaron su reconocimiento entre afros e indios, posición que fortaleció utilizando el sistema de terror ya empleado por Antón. El historiador ecuatoriano Jacinto Gijón y Caamaño cuenta: en un lugar cercano a la bahía de San Mateo, llamado Bay, vivía un cacique poderoso de nombre Chilindaule, a quien Alonso, de acuerdo con sus parientes, propusieron alianza. Hecha la amistad, dio el curaca una fiesta en donde a la que fue Illescas con sus compañeros y parientes, quienes, cuando Chilindaule y los suyos se encontraban embriagados, asesinaron al cacique y a los más que podían serles de estorbo, adueñándose de los demás. Entonces Alonso alzóse a señor absoluto de la comarca. Asimismo utilizó una estrategia sincrética de compadrazgo y parentazgo con los nativos. Dominaba las lenguas nativas como una forma de dominio y control. Estableció vínculos de parentesco matrimoniales con las hijas de los caciques para mantener la paz tras los enfrentamientos bélicos. En su caso, contrajo matrimonio con la hija del cacique Nigua. 9.7 minutos en la mañana, 9.7 minutos en la mañana. Escuchemos a la red de cantadoras del Pacífico Sur, Cantazú de Buenaventura. La composición es de Alba Elena Aramburu García. El tema Mi Lindo Litoral, el álbum Un Viaje a la Memoria de Mis Ancestros, en las cuales participan Alba Elena Aramburu García, Julia Estrada, Florencia González, Atoche Quintero, María del Carmen Hurtado, Ana Hernández y Paula Ordóñez. Escuchemos Mi Lindo Litoral.
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9:18 minutos en la mañana, 9:18 minutos en la mañana. Voy Bogando, una composición de Leonardo Alois, musicalmente acompañada por Alexis y su Bombardino, del álbum Son y Folclor a Puro Cobre. Mediante prohibición real del 8 de julio de 1577, Miguel Cabello Balboa fue comisionado a cristianizar a los indios y negros de Esmeraldas y abrir un camino entre Quito y el Pacífico. Estas relaciones de poder fueron descritas al representante real a Real Audiencia de Quito por el capitán español Pedro Arévalo en 1600. Los negros se mezclaron entre los indios y tomaron sus ritos, ceremonias y trajes, y las mujeres que les pareció los más principales y cacicas, y se fueron apoderando y señoreando de aquella tierra de indios. Son señores absolutos de ella y de los dichos indios, y ellos los mandan y gobiernan. No se conoce otro cacique ni señor de ellos en la dicha provincia más que los dichos negros, que entre sí, por sus parcialidades, los tienen repartidos. Tras la etapa inicial de resistencia, comenzó relaciones con la Real Audiencia de Quito con el objetivo de mantener la autonomía. Sus acciones iniciales consistieron en rescatar y prestar ayuda a los náufragos que llegaban a la costa esmeraldeña, como fue el caso del mercenario Escobar, proveniente de Panamá, que enfrente a la ayuda de Illescas e intereses por acercarse a la religión católica, inició labores de adoctrinamiento y bautizó a sus cuatro hijos: Enrique, Sebastián, Justa y

0: en la región, capturándose a Alonso con su familia. Finalmente consiguió la libertad de manera diplomática al entregarle a una de sus hijas como esposa a uno de los soldados de la expedición, Gonzalo de Ávila. El naufragio de Joan Reina y María Becerra fue socorrido por Gonzalo de Ávila y Alonso Illescas, los cuales aprovecharon su presencia para enviar una comunicación a las autoridades. En el documento, Ávila manifiesta que su suegro y él estaban entretenidos en aquella manera de vida por el que tenían el castigo debido a sus culpas y delitos, y que si hubiera alguna persona que, movida con piadoso celo, alcanzasen perdón de los que gobiernan la tierra del Perú, en nombre de su majestad, reduciría a sus servicios a aquellas provincias, y que el tal perdón le llevase, sería a ellos vastísima gratificados en su solicitud y trabajo. Firmaba Gonzalo de Ávila. En la bahía de Atacames levantó una capilla y se reunió con Alonso Illescas, que llegó acompañado por Gonzalo de Ávila y un séquito de nativos. Le propuso celebrar los sacramentos, matrimonio, convención, bautismo, y Esca lo aceptó, pero para una etapa posterior, cuando se pueda contar como madrinas a mujeres españolas, quienes podrían enseñar a su gente a llevar una vida urbana. Balboa le entregó el documento con las provisiones reales concedidas por las autoridades reales, demandando el perdón del rey, que suponía el reconocimiento de su libertad, su nombramiento como cacique y gobernador, lo cual significaba que las diversas parcialidades controladas por jefes secundarios estaban a su mando. En respuesta, Illescas prometió obediencia al rey y someterse al proceso de reducción, interés fundamental de la corona, que le preveía un nuevo lugar de asentamiento, la bahía de San Mateo. 9:22 en la mañana. Escuchemos al grupo Catangón. La composición es de Wilmer Benté Gómez. Escuchemos la piangüera.
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0: 9:30 minutos en la mañana, 9:30 minutos en la mañana. La composición es de Carlos William Cuesta, el acompañamiento musical de La Contundencia, del álbum Marcando el Paso, el tema La Carimba. Durante la organización de traslado se produjo una sublevación india por el recelo de la presencia de los extranjeros frente al fracaso de la misión de Cabello Balboa. En 1585 se envió una nueva expedición militar, la del capitán Diego López de Zúñiga, quien luego de ser nombrado gobernador de Esmeraldas, inició una campaña de quema de viviendas y cultivos, desconoció las autoridades de Yesca y comenzó la búsqueda del río de oro del que hablaban los nativos. Yescas envía una nueva carta a las autoridades españolas donde indica que la pacificación era imposible por las ansias y codicias tan desordenadas que han tenido por buscar oro y esmeraldas. Solicita la ampliación de los beneficios otorgados por la corona en las provisiones reales, perdón general a toda la población, a su mando y a todos sus descendientes. Pide la supresión de la tributación para los negros y concluye indicando que si el rey concede las demandas presentadas como cacique principal de la región, entregará la tierra pacificada. La nueva propuesta no fue aceptada. Las autoridades del momento decidieron la reducción de Esmeralda de manera beligerante. En 1596, el nombramiento del nuevo oidor Juan del Barrio de Sepúlveda cambia radicalmente la política de Esmeralda. Las técnicas beligerantes pasan a un plan de diálogo y el fomento de la fe católica a través de los mismos las mismas mercaderías y el provecho de los conflictos interétnicos, especialmente con los cayapas, los cuales eran beligerantes con los negros. Así logran la colaboración del cacique Luis Gualapiango del pueblo de Lita a cambio de su nombramiento como gobernador de indios de la población que poblaban la provincia de Lita. Los mangaches era otra comunidad afro que dominaba la región de la bahía de San Mateo. La autoridad de estos linajes la ejercieron desde sus propios espacios de habitación a través de cacicazgos, donde había un jefe que tenía a su mando varias parcialidades conformadas por afros, indios y mulatos, destacando a los cautivos yumbos. Finalmente se superó la conflictividad entre Yesca y los mangaches aroe. Sospechaban que Alonso había asesinado a su padre, se fue superando tras emparentarse. Juan Mengache se casó con una hija de Yesca y finalmente resultaron señores principales de varias comunidades y ocupando espacios específicos. Los Yescas en Cabo Pasado del Sur, en Cabo Pasado al Sur, y los Aroes en la Bahía de San Mateo, en la Bahía de San Mateo al Norte. 9:33 minutos en la mañana, 9:33 minutos en la mañana. Escuchemos al grupo Saboreo. La composición es de Otavio Paneso. El tema, Los teléfonos de los artistas.
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0: 9:46 en la mañana, esta es su estación de radio Voces del Pacífico, 106.6 del FM de la Fundación Sensemayá, y este es su programa Mar y Música, que transmite de lunes a viernes. Mis recuerdos es una composición de Zulianín Murillo Londoño, voz y composición del álbum Ella Otro Cuento, Ella la Palabrera. Para 1598, el misionero Gaspar de Torres, junto a indios cayapas, lachas, otubies y otros de los confines de Lita, llegaron a Quito para certificar su lealtad y colaboración en la reducción y pacificación de Esmeraldas. Al año siguiente, Francisco de Arobe, cacique rival, y dos de sus hijos, Pedro y Domingo, de la Bahía de San Mateo, se ofrecen para colaborar en la pacificación de la región, según autos de la Secretaría de la Real Audiencia. Arobe, sus hijos y los indios que lo acompañaban dieron la paz y obediencia al rey, y de ellos su real nombre se tomó posesión al asiento y capitulaciones, y así quedaron y están puestos por vasallos suyos en su real corona. El 6 de julio de 1600, los hijos de Alonso Illesca, Sebastián y Antonio, parientes e indios de sus parcialidades, partieron rumbo a Quito con la intención de asegurar vínculos con las autoridades mediante el parentesco o compadrazgo, a fin de garantizar la vigencia de las negociaciones y permanencia del cacicazgo negro constituido al margen del poder colonial. Autoridades daban respuesta a las peticiones del líder negro en 1585 y se elaboró un documento denominado Asiento, Posesión y Juramento de Fidelidad, especificando las actividades que debía cumplir la población negra. Socorrer a los náufragos que llegaban a la costa. Dos, fundar pueblos bajo el mando de Illesca y con el amparo de la doctrina cristiana. Tres, colaboración con las obras del Nuevo Camino. 4, atención de tambos. 5, navegación de los ríos. 6, vigías en los puertos. 7, establecimiento de una villa de españoles en algún puerto de la costa del Pacífico. El oidor Juan del Barrio Sepúlveda apadrinó a Sebastián, quien adoptó el nombre de Alonso Sebastián de Illesca, y el fiscal de la audiencia, don Blas Torres Altamirano, a Antonio, quien desde entonces se denominó Baltasar Antonio de Illescas. La intención de los Illescas era asegurar vínculos con las autoridades mediante el parentesco o compadrazgo, a fin de garantizar la vigencia de las negociaciones y permanencia del cacicazgo negro constituido al margen del poder colonial. A partir de la formación del territorio autónomo dirigido por Alonso de Illescas en la costa septentrional del Ecuador, las poblaciones afrodescendientes de la zona fueron configurando modos particulares de organización social y manifestaciones culturales en las que confluyeron aportes africanos, indígenas y europeos. Los vínculos formados con los pueblos originarios de la región, sumados a la incorporación parcial de elementos del cristianismo traído por los colonizadores españoles, contribuyeron a la formación de prácticas sincréticas propias de la población afroesmeraldeña ya desde la época colonial. Varios historiadores señalan estos procesos como uno de los primeros casos de mestizaje cultural o de formación de nuevas identidades dentro de la Real Audiencia de Quito. Se asocia asimismo como el afianzamiento de las tradiciones culturales afroesmeraldeñas, que con el transcurso del tiempo derivaron en manifestaciones actualmente reconocidas como parte del patrimonio cultural ecuatoriano. Entre estas destacan expresiones musicales, dancísticas y festivas de carácter comunitario, en las que se entrelazaban herencias africanas con influencias indígenas e hispanas, resultado de procesos de intercambio cultural iniciados durante la colonia. Dichas manifestaciones representan un componente esencial de la identidad afroecuatoriana y han sido abordadas en distintos estudios sobre diversidad cultural y patrimonio inmaterial del país. Escuchemos otro tema musical, esta vez Sonar del Río, el grupo Sonar del Río, de su álbum Santander de Quilichao es Música, nos presenta Adiós a mis viejos. Escuchemos.
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0: 10:04 a.m. Los Grandes de la Chirimía, una composición de Octavio Paneso, música del grupo Saboreo, del álbum Romance, Folclor y Éxito. Llegamos al final, las cosas sabrosas acaban temprano, así que pues cuando están por ahí cerquita hay que disfrutarlas de cabo a rabo. Todos los audios que en este programa se presentaron llegan hasta usted gracias a la principal deferencia del Archivo Sonoro, el Grupo Escuela Arte y Cultura Manantial Folclórico, uno de los tres archivos más importantes a nivel nacional de música del Pacífico colombiano en formato análogo y digital. Si hubiera más escuelas de música que militares, muy seguramente por las calles, por nuestras calles, habría más marimbas que metralletas, y más artistas que asesinos. Estuvimos con usted, el de Regifo Micolta, en la dirección general, Luis Enrique Pérez Forero en la dirección técnica y en la coordinación y conducción Hugo Montenegro Manyoma. Quédese en sintonía de Voces del Pacífico, la emisora que lo tiene todo.
1: 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serial 095946883 del 5 de febrero de 2019 e inscrito en la Notaría Segunda de Buenaventura, cuyo último domicilio fue el municipio de Buenaventura o su asiento principal de sus negocios fue el 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La notaría encargada, Ercilia Carabalí Sinisterra.
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1: Seguimos con esta bellísima canción también.

0: Muchas gracias.
1: Muchas gracias, Alejandro. Gracias, tengas gracias. Mucha suerte. Muchas gracias. Muchas gracias, Alejandro Fernández, y ojalá que...
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3: 10 y 33 minutos.
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1: La hora 11 en punto. 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

0: 11:33,
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2: Son las 12 del día. 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
3: Señor, haz de mí un instrumento de tu paz, que donde quiera que haya odio, yo ponga amor, donde haya ofensa, yo ponga perdón, donde haya duda, yo ponga fe, donde haya error, yo ponga tu verdad, donde haya tinieblas, yo ponga luz, donde haya discordia, yo ponga unión. Donde haya desesperación, yo ponga esperanza. Donde haya tristeza, ponga yo alegría. Concédeme, Señor, la gracia de no buscar tanto ser amado como amar. Ser comprendido como comprender. Ser consolado como consolar.

0: solar. Porque dando es como recibimos. Perdonando es como somos perdonados. Y muriendo en ti es como nacemos a la vida eterna.
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2: Doce del día, 2 minutos. Amables oyentes, bienvenidos a toda la información en su noticiero de Voces del Pacífico. Hoy es martes 8 de septiembre del año 2026. Estamos bajo la dirección de El Bermejifo Micolta, en la parte técnica Luis Enrique Pérez Forero, la edición periodística de Melzer Zuley García Sánchez, Marta Fanny Vanegas Lemos y en los deportes Walter Alfredo Bermúdez Potes. Les invitamos a escuchar los titulares de nuestras principales noticias.

0: El Consejo Distrital aprobó la adición del presupuesto por 3.500 millones de pesos para atender las demoliciones en el distrito. Reducción de homicidios se evidencia en el distrito, asegura el personero distrital. La comunidad del barrio Centenario protesta por falta de agua. La SAAD responde a las inquietudes. Expectativa por construcción de la escuela de la comunidad de Puerto Barqueño en el Bajo San Juan. La administración refuerza presencia en territorios y amplía cobertura de asistencia a damnificados. La alcaldía instaló la mesa de participación para población diversa. El Valle ha asumido créditos condonables y Valleín para emprendedores afectados por el sismo. Cámara de Comercio invita a la comunidad a apoyar al comercio en el Día del Amor y la Amistad. El presidente del Consejo hace el llamado para brindar apoyo a los comerciantes afectados por el sismo. Bienvenidos a toda la información de Escuchemos Titulares en Deportes.
1: Con pie derecho comenzó participación la Selección Colombia Femenina en el Mundial Sub-20. Independiente Santa Fe, única representación de Colombia a nivel internacional, buscará triunfo hoy ante Vasco da Gama por Conmebol Suramericana. Deportivo Cali no pudo con el Rey de Copas, lo goleó y lo eliminó de la participación en Copa Colombia. Con 6 partidos comienza la Liga de Campeones de la UEFA, hoy jornada 1 de 8. Estas y otras informaciones más adelante en el noticiero de Voces del Pacífico, la emisora que lo tiene absolutamente todo.
0: Bienvenidos a toda la información en el noticiero de Voces del Pacífico.

0: 12 del día, 6 minutos en el noticiero de Voces del Pacífico. Vamos con nuestra primera información. El Consejo Distrital aprobó la adición presupuestal por 3.500 millones de pesos. Estos recursos serán para atender las demoliciones en el distrito, lo que dejó el sismo muchas edificaciones con riesgo de colapso. El concejal José Luis Ocoro y presidente del Consejo se refiere a esta adición del presupuesto.
1: Bueno, primero que todo, saludar a Buenaventura. No fue una adición presupuestal, fue un traslado de recursos de diferentes proyectos que estaban por ejecutarse en el 2026, y debido a la necesidad, a la emergencia, a la urgencia que hoy tenemos, la administración distrital en cabeza de la alcaldesa decidió sacrificar esos proyectos para ejecutarse y trasladarlos al fondo de emergencia, en el cual el Consejo le dio aprobación a su traslado. Fueron 3.540 millones de pesos que hoy cuenta la administración en poder ejecutar y desarrollar para atender primeramente la emergencia. Esto no alcanza, hay que ser conscientes, aquí como bonaerenses estamos esperando que las gestiones aumenten, y sabemos que la reconstrucción de Buenaventura, entre tantas dificultades, van a superar los 100.000 millones de pesos, y esto se hace para colocar nuestro grano de arena con lo que hoy se tiene. Esperamos que ingresen recursos, bien sea de diferentes actuaciones como los dividendos de la sociedad portuaria o otros recursos que están pendientes de ingresar al distrito, para que así se puedan seguir utilizando en la misma emergencia. Considero yo, José Luis Ocoro Caicedo, como presidente del Consejo, de que hoy, lastimosamente, por lo que ocurrió, hay que trasladar y concentrar todos los esfuerzos que quedan en este año y 4 meses de administración distrital a recuperar a Buenaventura, a reconstruirla, a atender dicha emergencia. Sabemos que hay muchas necesidades, las cosas no pueden parar, pero hoy hay que decidir entre lo urgente y lo necesario. Y lo urgente es no dejar que se sigan cayendo más edificaciones. Lo urgente es salvaguardar la vida de los ciudadanos. Lo urgente es comprar materiales para que la gente pueda volver a restablecer su vida digna. La gente pueda ingresar nuevamente a sus hogares. La gente pueda estar y ver que nuevamente sentir la esperanza de que se puede recuperar. Por esa razón, en nuestra ponencia, el cual fue aprobada en comisión, aprobada en plenaria, fui el ponente del proyecto, se le sugirió a la administración que, por favor, dichos recursos se distribuyeran en 4 ítems. Uno, lo que es demolición de viviendas. La propuesta inicial de la administración fueron 700 millones de pesos, y el ponente y el consejo sugirió y aprobó de que no fueran 700 millones de pesos para demolición, sino 1.300 millones de pesos para demolición. Adicional, también destinamos un recurso para lo que tenía que ser en la reconstrucción. Es poco, pero es el inicio para que podamos seguir robusteciendo ese banco de material. Esa es la sugerencia que hace el ponente y el consejo. Esperamos que la administración la acoja. Esperamos que la directora de Prevención y Desastre le dé aplicabilidad al mandamiento que hizo el Honorable Consejo Distrital. Recordemos que existen las leyes, las ordenanzas y los acuerdos. Son de obligatorio cumplimiento. También una fase a lo que es asistencia humanitaria, y por último, logística integral, porque todos estos elementos, todas estas acciones tienen que contar con un transporte, un desplazamiento, bien sea urbano, rural, sea un vía a través de nuestras lanchas o a través de vehículo en el casco urbano. Y eso es lo que se necesita el día de hoy. Es la sugerencia que hace el Honorable Consejo, y esperamos que la administración la coja de la mejor manera para que leemos la aplicabilidad. De nada sirve que sigamos o que las personas reciban víveres si no tienen dónde cocinar dichos víveres.
2: Es importante mencionar el tema de reconstrucción, concejal, porque ya casi se cumple un mes del sismo, y pues la comunidad lo que quiere ver es su vivienda, dónde dormir, dónde pasar la noche con su familia.
1: Eso es lo que esperamos todos, así como lastimosamente todas las familias que fueron damnificadas, también yo fui uno, que espero yo lo más pronto posible volver a reconstruir, a recuperar el lugar donde vivía para restablecer mi vida cotidiana. Y ese es el sentir de muchas familias, que con mucho esfuerzo hoy lastimosamente lo perdieron todo. Con mucho esfuerzo han visto cómo sus años de trabajo, de vida, de lucha, hoy están desvanecidos. Pero qué tan lindo, bonito e importante es que hoy le demos ese espaldarazo, que hoy le demos esa mano amiga, y que la gente entienda de que está toda la posibilidad de seguir adelante.
3: O sea, le cambio de tema, ¿con cuántos proyectos cerró el periodo de sesiones pasado?
1: El periodo de sesiones extraordinario se acaba de cerrar con el proyecto de modificación del presupuesto con el traslado que envió la alcaldía para el fondo de emergencia. Pero también se le dio aprobación a una mesa de tierra que estaba discutiéndose en tercer debate porque había sido objeto a un proyecto presentado por el honorable concejal Nilson García, el cual fue aprobado en tercer debate por los concejales y se espera simplemente que siga su trámite correspondiente. Esos son los dos proyectos para el último periodo ordinario de sesiones, octubre y noviembre. Esperamos que tengan diferentes iniciativas por parte de la administración y en lo personal también se presentarán unas iniciativas en el distrito de Buenaventura para que así podamos fortalecer el dinamismo local.
0: Son las 12 minutos en el noticiero de Voces del Pacífico. Y la comunidad del barrio Centenario protestó por falta de agua. Al mismo tiempo, la gerente de la SAD respondió a la problemática que se presenta en este sector de la ciudad. Inicialmente, escuchemos a una de las afectadas por el servicio de agua, quienes han amenazado con no pagar las facturas.
4: Nuestro servicio, especialmente que el agua. No aguantamos más esta escasez. Ya es mucha desfachatez de parte de los entes encargados, como la SAD, de que ya no nos mandan el agua. Nos mandan un tanquito de agua tibia, nos mandan carrotanques. ¿Para qué? Nosotros necesitamos que nos manden el agua por el tubo que tenemos conectado en nuestras casas. Por lo tanto, y todos los días, por lo tanto, ya no aguantamos más. No vamos a pagar recibos. No vamos a pagar recibo. No, vamos a ver hasta dónde nos llega.
5: No pagar recibo.
4: Entonces, no pagar recibo.
0: Asimismo, la gerente de la Sociedad de Acueducto y Alcantarillado, Efigenia Salazar Gutiérrez, respondió de inmediato a esta solicitud realizada por la comunidad del barrio Centenario.
6: Bueno, en cuanto al sector del Centenario de la Firme, pues todos sabemos que es un sector que topográficamente queda en un sector bastante alto de la ciudad, que venimos con afectaciones no solamente por el fenómeno del Niño, sino por las grandes pérdidas que tenemos que ascienden al 92%. Hoy esta situación con el fenómeno del Niño se agrava. El fin de semana estuvimos en alerta amarilla y naranja, hoy ya pasamos a alerta roja, porque ¿qué es lo que necesita la fuente para recuperarse y poder prestar el servicio de manera continua, sin afectaciones? De que estas lluvias se hagan de manera permanente, pues para poder tener los caudales necesarios y las presiones para llegar a estas partes medias y bajas. No obstante, con el centenario, hemos tenido un sinnúmero de reuniones, hemos llegado a unos acuerdos que se están cumpliendo, porque la misma ley 142 estipula que cuando por condiciones técnicas no se pueda llegar por redes a algún sector, se utilicen los carrotanques. En esto hemos pedido también el apoyo a la Armada, quien muy amablemente nos ha colaborado para suministrarle agua a este sector, y hemos venido con carrotanques mitigando esta situación tal como ellos lo reconocen en la protesta. Es decir, frente a una situación técnica imposible de cumplir, hemos venido la mitigación que nos señala la ley.
7: Bueno, estamos en el fenómeno del Niño. ¿Cuánto ha afectado al servicio de la prestación del servicio de agua potable en Buenaventura?
6: Bueno, ya no es solamente, tenemos que revisar, y no es solamente Buenaventura que tiene esta situación, es todo el sector de Colombia, todo el territorio colombiano que tiene esta situación. Ya hemos visto que ya Cartagena empieza con racionamientos, Medellín ya inició racionamientos, La Guajira está totalmente crítica. Entonces, desde la SA hemos venido invitando a la comunidad a que reconozcan que el fenómeno del Niño no es un juego, que es una realidad del cambio climático y que debemos tomar esas medidas de ahorro del agua, de reutilización de esa agua para poder pasar o mitigar esta situación. Es decir, nos toca que como bonaverenses reconocer que hoy estamos en una situación crítica, afectaciones todavía tenemos en algunas conducciones producto también del terremoto, y hemos venido atendiéndolas en 6 de enero, la Carmelita, el Boquerón, y vamos a seguirlo haciendo en la medida pues que nuestros presupuestos y los recursos nos den para hacerlo.
0: 12:16 minutos en el noticiero de Voces del Pacífico. Avanzamos con más información. Y la comunidad de Puerto Barqueño, ubicada en el Bajo San Juan, está a la expectativa de la reconstrucción de la escuela que colapsó con el terremoto. Allí 28 niños resultaron afectados, están recibiendo clases en casa. Dialogamos con el señor Gildardo Gambache, quien es representante de la comunidad de Puerto Barqueño, quien nos cuenta cómo están esperando con ansias la promesa de la administración distrital para la reconstrucción de la escuela en esta comunidad.
5: Pues, por este momento, buscando apoyo, y hablé con la alcaldesa, a nuestro territorio, la escuela se ha destruido, por este momento la alcaldesa, ya hablé con la alcaldesa, me van a nosotros, ya el territorio van a construir una escuela. Entonces, ese apoyo, agradecemos mucho la alcaldesa, se ha acompañado a la escuela de Puerto Barqueño. Entonces, agradecerlo, gracias a la alcaldía que están apoyando aquí con este sismo que ha ocurrido en nuestro territorio.
8: ¿Mientras tanto?
5: Nuestros niños son 21 niños, son dos docentes. La escuela, por este momento se han destruido.
2: ¿Cómo están haciendo con los niños? ¿Cómo están haciendo?
5: Por este momento necesitamos acelerar un poquito para hacer la escuela, porque por este momento no han enseñado en la escuela, porque no tenemos vivienda. La vivienda también se han destruido, poco a poco vamos a dialogando con la alcaldesa.
9: ¿Pero en dónde están viendo clases los niños entonces?
5: Por este momento una casita tenemos, por este momento están enseñando allá en territorio.
2: ¿Las afectaciones en la comunidad fueron muchas?
5: Las afectaciones, 9 viviendas se han colapsado y otra vivienda también se han destruido también. Y por este momento necesitamos más apoyo, fundaciones también.
9: ¿Hasta ahora cómo ha sido el apoyo?
5: Por este momento el apoyo no han dado, pero hoy me van a resolver la secretaría Eliana, agradezco también la doctora Diana Cabrera. Entonces agradeciendo tanto sacrificios que se han dado por este momento.
0: 12:19 minutos, hacemos pausa y regresamos con más información.
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0: 12:20 minutos en el noticiero de Voces del Pacífico, y una reducción de homicidios se evidencia en el distrito de Buenaventura. Así lo ha manifestado el personero Carlos Jefferson Potes, quien ha dicho que esta calma que se vive por estos días en el distrito, pues también es bien acogida por la comunidad.
1: Bueno, pues sí, efectivamente, los hechos de mayor impacto en lo que tiene que ver con homicidio, desplazamiento, confinamiento, en lo que tiene que ver con amenaza, digamos, a nuestros líderes sociales, a nuestra comunidad, efectivamente han disminuido. Esto no sabemos en qué medida, pero también atribuimos que la situación de calamidad que se nos presentó el pasado 10 de agosto también contribuyó o permitió que esta cifra de delincuencia en Buenaventura disminuyera. Hoy, digamos, en Buenaventura sabemos y entendemos que no hay una mesa sociojurídica, sin embargo, se está la expectativa a ver qué va a pasar con estas bandas criminales aquí en Buenaventura con la transición del nuevo gobierno nacional. Y a la expectativa de que Buenaventura siga por esa senda de tranquilidad para todos los bonaerenses.
2: Bueno, precisamente

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1: Yo creo en muchas cosas que no he visto, y ustedes también, lo sé. No se puede negar la existencia de algo palpado, por más etéreo que sea. No hace falta exhibir una prueba de decencia de aquello que es tan verdadero. El único gesto es creer o no. Algunas veces hasta creer llorando. Se trata de un tema incompleto porque le falta respuesta. Respuesta que alguno de ustedes quizás le pueda dar. Es un tema en Technicolor para hacer algo útil de la

0: 2 y 30 minutos.
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0: 3 y 1 minuto.
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1: Quiero contarle, mi hermano, un pedacito de la historia negra, de la historia nuestra, caballero. Y dice así.

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1: ¿Qué te parece si continuamos?

0: Vamos a afincar la cosa.
1: 3:31.
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3:39 en la tarde, 3:39. Hola, ¿qué tal? Buenaventura, saludo cordial, gracias por estar a esta hora con Voces del Pacífico, la emisora que lo tiene todo. Estamos en el programa La Tarima. Recuerda, súbete a la tarima y muéstranos tu talento. Hoy es 9, o mejor 8 del mes 9 del año 2026. 8 de septiembre del año 2026. Y como siempre agradecemos al Padre Celestial la oportunidad que nos brinda de estar a esta hora con ustedes. A veces miramos nuestro pasado y recordamos errores, decisiones equivocadas o momentos de los que no nos sentimos orgullosos. Pero el pasado tiene una función: enseñarnos o condenarnos. Como dice esta frase, el pasado puede enseñarte quién fuiste, pero la sabiduría, el arrepentimiento y la gracia de Dios pueden ayudarte a decidir quién serás. No podemos cambiar lo que hicimos el día de ayer, pero sí podemos decidir qué hacer con lo aprendido. Arrepentirse no quiere decir directamente que vamos a recibir un castigo por nuestros errores. Más bien, esto lo que nos ayuda es a reconocer, a aprender de ellos y tener el valor de caminar en otra dirección. Es en ese momento donde aparece la gracia de Dios. Es esa la oportunidad de comenzar nuevamente. Ayer hicimos cosas que de pronto no estuvieron bien. Bueno, podemos pedir perdón a Dios, al Padre Celestial. Él nos dará otra oportunidad. Él es bueno todo el tiempo. Nos dará esa oportunidad de levantarnos, de entender también que los errores que cometemos pueden formar o hacer parte de nuestra historia sin convertirse en el destino que estamos nosotros a cumplir en este planeta Tierra. Hoy no nos preguntemos solamente qué hicimos mal. Más bien, podríamos tomar eso que ocurrió y preguntarnos: ¿qué persona quiero ser a partir de ahora y qué enseñanza me dejó eso que en realidad no estuvo bien hacerlo? Todos tenemos una historia, todos tenemos un pasado. Nadie es perfecto, pero podemos, con todos esos errores que hemos cometido, empezar a construir un futuro con fe, con sabiduría, con conocimiento de que lo aprendimos de lo que nos ocurrió, y tener esa disponibilidad y esa actitud de querer cambiar. El pasado puede enseñarte quién fuiste, pero la sabiduría, el arrepentimiento y la gracia de Dios pueden ayudarte a decidir quién serás. La dirección es de Elber Rengifo Micolta. En los controles se encuentra Sammy Salcedo. Mi nombre es Frank Delgado. 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
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Bienvenidos y bienvenidas, esta es La Tarima. 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Está Sammy activadito ya para empezar a programar, a farmear, ¿no? A farmear music, Sammy. Muy bien, vamos a programar algo. Creo que esto tiene por ahí unos 2 o 3 años, más o menos, o más, creo yo. Solo que en los últimos días ha venido tomando muchísima fuerza esta canción que la hizo el señor Mayito Rivera y Michael Blanco. No, yo creo que tiene más, Sammy. Por ahí unos 5 años, algo así. De Mayito Rivera y Michael Blanco, y esto que lleva como título Yo Comprendo. Lo escuchó primero en Voces del Pacífico, la emisora que lo tiene todo en el programa La Tarima. Recuerda, súbete a La Tarima y muéstranos tu talento.

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0: 3:59.
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Bien, ya tenemos las 4:19 minutos en la tarde, 4:19. Esta es Voces del Pacífico, la emisora que lo tiene todo. Estamos en el programa La Tarima. Recuerda, súbete a la tarima y muéstranos tu talento. Bien, hay temas importantes que se están desarrollando en torno a lo que es la ayudar a reconstruir el Pacífico colombiano, ¿no? Y cómo el sector privado está haciendo lo que le corresponde desde la responsabilidad social, ¿ya? El tema de la reconstrucción, las inversiones a futuro, la gente ha contado con las ayudas humanitarias luego de la emergencia, aún la gente sigue contando con estas ayudas. Y ayer en Quibdó, pues el gobierno nacional reunió a algunos de los principales empresarios del país en una cumbre para buscar recursos, para trabajar en proyectos, en alianzas que permitan transformar el Chocó y acelerar la recuperación de este departamento después del terremoto. En Buenaventura también empresas privadas anunciaron la donación de 51 viviendas para familias que perdieron sus hogares y aquí pues comenzó un proyecto piloto de reconstrucción con la participación del gobierno nacional, el gobierno local, el departamental y la empresa privada. Y a esto hay que decir que hay empresas en el distrito que están generando empleo. Ya hay algunos que ya se han puesto la camiseta con el tema de la educación, con el tema de empezar a promover el turismo, de generar oportunidades y de apoyar al emprendimiento. Miremos que este tema, por ejemplo, que he venido mencionando, de la Placita del Amor y la Amistad en el Centro Comercial Viva Buenaventura, es una manera de apoyar a los emprendimientos, sobre todo a la gente que tiene sus proyectos artesanales y que pueden vender allá en el Centro Comercial Viva Buenaventura este 18 y 19 de septiembre sus productos. Hay que crear capacidades para que permanezcan en el territorio. Esto es algo como lo que se dice, que no hay que llevar solamente el pescado, sino ayudar o enseñar a pescar. Porque si se generan empleos, si empezamos a comprar local, si empezamos a apoyar a los emprendimientos, si empezamos a ayudar con el tema de la infraestructura, pues esto va a durar muchísimo más. Oye, mucha gente se va a necesitar ahora para el tema de las reconstrucciones, ¿no? Qué bueno que la gente que se haya capacitado en esto, pues ayude y que también devengue, ¿no? Miraba hoy en las noticias, Sammy, amables oyentes, en Manizales están ya en el tema de la reconstrucción, pero hay muy poca mano de obra. Hay muy poca mano de obra para la construcción. La gente ya anda ocupadísima, anda, como se dice por ahí, cotizada con este tema de la reconstrucción. Los maestros, los albañiles, todos, arquitectos, ingenieros, en fin. Y qué bueno pues que se esté dando todo este apoyo por parte del sector privado, que no reemplaza la obligación del Estado, eso sí hay que decirlo, pero pues en el contexto del sismo es bueno coordinar.

caravanas llevando ayudas humanitarias a sectores. Uno mira las caravanas, los carros y con los letreros, ayuda humanitaria, motos. Hay gente que ha mandado a hacer como una especie de tráiler a sus motocicletas y uno ya mira en la carretera estas motos con esos tráilers cargadas de ayudas, porque hay sectores donde ni los vehículos particulares, únicamente pueden llegar las motocicletas. Hay sectores donde hubo derrumbes y no han podido, en el departamento sobre todo, donde no pueden llevar las ayudas por temas de derrumbes en la carretera, o el peso que llevan estos vehículos no permite que puedan andar por la carretera porque se pueden generar fisuras más de las que tienen en estos momentos. Entonces, en moto están haciendo este ejercicio, sobre todo para el sector de el municipio de Bolívar, en el corregimiento de La Primavera. Allá se han presentado derrumbes y pude mirar gente entrando en motocicleta para llevar alimentos y las ayudas humanitarias a estos sectores. ¿Ya? Esto es una oportunidad para todos. Esto yo sé que va a desarrollar y va a seguir desarrollando nuestro territorio, y lo importante es siempre estar abiertos a ayudar y a colaborar. 4:26 minutos en la tarde, señoras y señores, esta es La Tarima. Gracias por subirse a La Tarima y mostrarnos su talento.

0: 4:33.
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Bien, agradecemos, amables oyentes, la sintonía el día de hoy. La dirección es de Elber Rengifo Micolta. En los controles se encuentra Sammy Salcedo. Mi nombre es Frank Delgado. 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Gracias, amables oyentes, a ustedes como siempre, porque nos acompañan, y al Padre Celestial que nos ha brindado la posibilidad y la oportunidad de respirar el día de hoy. Que tengan un resto de tarde feliz y no se despeguen de Voces del Pacífico, la emisora que lo tiene todo. Gracias por subirse a la tarima y mostrarnos su talento. Chao.

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1: La hora 5 en punto. 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

0: 5:31.
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0: Bueno, queridos amigos, ya tenemos 5 en la tarde, 35 minutos. A esta hora le ofrecemos fraternalmente una cordial bienvenida a su magazine La Linterna de Voces del Pacífico. La dirección general es de Elber Regifo Micolta, la parte técnica de Sammy Salcedo Sasá. Igualmente el aporte, como siempre, de Marta Fanny Vanegas Lemos y también de Melzer Zuley García Sánchez. La conducción de este espacio es de este servidor y amigo Jorge Enrique Cabeza Gamboa. Reiteramos nuestro saludo a todos nuestros oyentes de la zona urbana y rural marítima de carretera aquí en el distrito de Buenaventura. Hoy tenemos 8, ¿no? 8 del mes de septiembre del año 2026. Ya está corriendo el último tercio del año, es decir, el año se divide, si lo vimos por tercio, son cuatro tercios. Pues cuatro meses y forman un primer tercio. Bueno, ahí también dejen más bien así, que me puedo estar embolatando un poquitico. Dejémoslo así. Son cuatro cuatrimestres. Bueno, me sigo embolatado. Bueno, entonces vamos a arrancar con información local. Oiga, yo leo a Walter Tenorio y de verdad que dice toda la razón. Aquí de alguno de los escritos que tiene en su face, y tiene toda la... ¿Qué parte de Buenaventura es urbana y qué parte es asentamiento humano? Esta definición debe ser criterio en la reconstrucción de Buenaventura. Tenemos que pensar más allá, así como lo ha expresado la gobernadora del Chocó, que no, Chocó tiene que ser ya diferente, no solamente reconstruir como estaba hasta el 9 del mes de agosto, sino que tiene que ir mucho más allá, avanzar en los temas estructurales que permitan mejorar su competitividad, su desarrollo urbanístico, su parte turística, su parte vial, y eso tiene que ser Buenaventura. ¿Qué parte de Buenaventura es urbana? ¿Qué parte es asentamiento? Esta definición debe ser criterio de la reconstrucción de Buenaventura. Es decir, solamente reparamos lo que se dañó, ¿no? Tenemos que pensar cómo reconstruimos y aprovechar esta oportunidad en Buenaventura. Igualmente, otro escrito que también me parece bien importante: el puerto genera ventaja comparativa internacional que no se convierte en ventaja competitiva territorial. Ese es el reto, que se convierta en ventajas competitiva territorial, sobre todo porque somos el puerto más importante de Colombia y del que más recursos lo generamos. Pero parece que tuviéramos una visión como miope, ¿no? Somos muy domésticos, no pensamos tanto en resolver los problemas estructurales, sino el día a día. Es como cuando la gente trabaja de estado por producción, ¿sí me entiendes, Sammy?
1: Sí, señor.
0: Así, por ejemplo, que trabajan en el muelle cuando tocaban... los trabajadores adicionales, que era por producción, por de acuerdo al tonelaje que sacaran diario, así parece que se proyecta el desarrollo de Buenaventura. El puerto genera ventaja comparativa internacional que no se convierte en ventaja competitiva territorial. Ese es el reto. Son algunos de los escritos que a mí me gusta mucho leerlo. Nuestro statu quo radica en no planificar el futuro. Buenaventura pasa el tiempo intentando resolver el día a día. ¿Eso es verdad? Sí, resolvemos el día a día, pero no obviamente, y lo que escuchamos a diario, especialmente en los temas públicos, básicamente es eso. No hay esa proyección de futuro y ese Buenaventura sigue estancándose. Vamos a escuchar inicialmente a la directora, yo le llamo, esto ahora le llaman la unidad de gestión de riesgo, me parece que es mucho más importante. Los dos temas caben, pero dejémoslo allí, que ese, como usualmente se llama, la unidad de gestión del riesgo del distrito de Buenaventura. Vamos a escuchar a la doctora Diana Vanessa Cabrera, que habla en dos aspectos: el tema de la ayuda, dice cómo se está articulando, se está organizando todo eso, no solamente el tema de la ayuda, sobre todo, o también se puede decir ayudas, porque son, por ejemplo, el tema de los arrendamientos, otras ayudas que se piensan dar, cómo se está proyectando todo ese tema, y también en la parte final habla que están esperando la aprobación de la aprobación del requerimiento que le hizo, si cabe la expresión, a pesar del proyecto que presentó la alcaldía para generar recursos, aportar recursos en el tema, pues, de esta emergencia económica. Los recursos que tiene proyectado la emergencia económica. Yo repito mucho ese tema. Bueno, voy a dejarlo ahí, después le explico por qué repito, digamos, a proyectar recursos para la emergencia que tiene el distrito de Buenaventura. Igualmente ella expresa que no hay recursos aún para el tema, para un tema bien importante. Ya primero escuchamos y más adelante le comentamos.
1: Riesgo y bajo liderazgo de nuestra alcaldesa, quiero dar un comunicado a la comunidad. El día viernes a las 12 de la noche cerró el registro unifamiliar, donde censamos más de 31.000 familias en el distrito de Buenaventura, zona urbana y zona rural. Desde este momento, el día sábado, empezamos ya a caracterizar. Nuestra primera alerta temprana va a ser el bono económico. Este bono económico será entregado por instrucciones del presidente en cabeza del director de la Unidad Nacional para Gestión de Riesgo y en articulación con nuestra alcaldesa. Por ser distrito, nos corresponde 1.050.000 pesos mensual. Se le va a entregar 3 meses a esta familia por valor de 3.150.000 pesos. ¿Quiénes recibirán este bono económico? 2 características. La primera, las familias que perdieron totalmente sus viviendas y las viviendas que no son habitables, que por sus condiciones estructurales no pueden ser ocupadas. Estas 2 familias. Actualmente estamos consolidando la información para enviar el listado y así poder que estas familias reciban este bono económico. Esta sería nuestra primera alerta temprana, entregar el bono económico, se cuente a eso, consolidar cómo se va a realizar el proceso de entrega de ayudas humanitarias. También recordemos que hemos entregado humanitariamente, la hemos entregado en el marco de las donaciones, pero la entidad va a contratar un futuro también oferente que nos va a entregar unas ayudas humanitarias y podemos llegar a los sectores que no hemos llegado. Entonces estamos comprometidos, querida comunidad, un poco de paciencia. Hoy no hemos podido hacer los procedimientos porque no contamos con los recursos, pero la administración está comprometida. Esperamos tener los recursos y empezar a realizar esas maniobras para mitigar el riesgo. Además de eso, también en articulación con la administración, con todos sus secretarios, con las entidades descentralizadas, realizar ese plan que ya empezamos a hacer mesa. El día de hoy nos reunimos con todos los secretarios, donde cada uno de ellos ya tiene cuantificado sus afectaciones y cómo va a ser esa propuesta para nosotros enviarla al gobierno departamental y nacional para que cada uno de ellos se comprometa en la rehabilitación y reconstrucción, sobre todo desde las viviendas, pero también en el tema del sector económico también, porque muchos sectores comerciales fueron afectados y también estamos trabajando para el distrito de Buenaventura volver a la normalidad.
2: Soy director. Hay barrios que no se ha ido a hacer la inspección y que temen que sus viviendas se puedan caer.
1: En cuanto a la caracterización, quiero decirle a la comunidad que nosotros, por instrucciones de la alcaldesa, nos articulamos con los presidentes, con Asocomunal, con los ediles, con los alcaldes menores y llegamos a cada sector a realizar esta visita. Conjunto a ellos hicimos una sinergia con la Universidad del Pacífico, pero también con otros actores que nos han enviado de Medellín, de las universidades de Chile, de otras entidades, donde empezamos a realizar esas visitas técnicas con ingenieros, arquitectos, especialistas y con otras modalidades para nosotros hacer esta visita casa a casa. La Universidad del Pacífico actualmente tiene más de 1.300 viviendas censadas. Esperamos en los próximos días que ellos puedan terminar esa visita técnica y nosotros tener esta información para nosotros poder seguir actuando.
0: Bueno, ahí está expresando ella, pues, hombre, todo el tema, cómo van a realizar el tema de la ayuda subsiguiente después del terremoto, especialmente con el tema del arrendamiento, recurso que va a aportar el gobierno nacional por 3 meses, serían 3.150.000. Esto hay, pues obviamente lleva su tiempo, hay que mirar los datos, depurarlos, enviarlo al gobierno nacional para que el gobierno nacional, después de mirar todo eso, haga, mírame a ver si ahí, haga los desembolsos respectivos. Haga esos desembolsos respectivos. Esperamos que eso sea, que sea real. Pero igualmente, de verdad que la cifra que llevaron al Consejo Distrital para buscar los recursos de la emergencia económica para el distrito de Buenaventura. A mí me parece que es una cifra demasiado pequeña, demasiado limitada. Dice que no tiene recursos para las demoliciones. Pues bien, es que esa cifra es muy pequeña. Y cuando hay una emergencia de esta magnitud, pues se pueden trasladar, por eso se hace la resolución, el decreto respectivo, la emergencia, pueden trasladar recursos que están proyectados para otra secretaría, se llevan a tiempo el presente a esta, a en este proyecto de emergencia económica, de emergencia económica. 3.300 millones es una cifra demasiado, demasiado limitada, demasiado pequeña. Yo creo que en las otras dependencias hay recursos, y este, sin lugar a dudas, es el mayor problema que tiene Buenaventura. Además, no se había presentado nunca antes y la gente está tremendamente afectada. Bueno, tenemos al concejal Francisco Paredes. A él le entregamos la muy buenas tardes, la bienvenida en su magazine La Linterna. Gracias por aceptar la invitación en este su espacio La Linterna. Concejal, bienvenido.
3: Jorge, muchísimas gracias a ti. Un saludo especial para la mesa y para todos los oyentes que en este momento nos escuchan.
0: Bueno, voy a iniciar por el tema que estaba tocando. Me parece que la cifra es demasiado pequeña. La cifra es muy limitada, la cifra que solicitó para aprobación del Consejo Distrital, sobre todo conociendo por la emergencia económica y social que está viviendo el Distrito de Buenaventura después de este terremoto. ¿A usted le parece una cifra importante o le parece que es la cifra demasiado pequeña o tiene que ver con la realidad que tiene el distrito hoy, señor concejal?
3: Bueno, en la comisión, en el estudio de comisión, precisamente mi comentario para la directora de la Oficina de Riesgos y Desastres fue que me parecía que era un número muy pequeño, una cifra muy bajita, y más cuando ellos mismos han hecho un preliminar para la reconstrucción de Buenaventura por los damnificados y afectados que tenemos en el territorio, que asciende a los más de 110 mil millones de pesos. Luego entonces 3.540 millones de pesos es una cifra muy, muy bajita, y máxime cometiéndose el error que también lo expresé de la distribución que se está haciendo de recursos. Solo para demolición quedaron menos de 700 millones de pesos, y teniendo en cuenta la cantidad de afectados y damnificados que hay y la cantidad de demoliciones controladas que tenemos que hacer en el distrito en búsqueda que no se presente mañana una tragedia y que pueda afectar a familias, incluso que podamos perder vidas, es un número muy bajito con el que nosotros insistimos en que se necesita que en su distribución quede un recurso más importante para poder hacer las mismas.
0: Indudablemente este terremoto, no solamente en Buenaventura, sino en diferentes sectores del país, ocasiona una emergencia económica y social. Ustedes le permite al distrito más bien sacar recursos de las otras dependencias y llevarlo a la emergencia. ¿Usted no le reclamaron o no le hicieron, digamos, esas recomendaciones, esa sugerencia a la administración distrital?
3: Sí, sí, claro. La administración inicialmente nos cita extraordinarias para que nosotros aprobamos el traslado presupuestario de 3.720 millones de pesos, donde desafortunadamente por la atención de la misma tragedia pues se va a dejar de atender 17 proyectos de ciudad que buscan generar bienestar y desarrollo. Pero entendiendo la emergencia, digamos, ese fue el recurso que la misma administración considera, sabe que tiene en sus arcas y que pues va a financiar los proyectos, vuelvo y repito, para atender la emergencia. Nosotros pues hemos sido recalcitrantes y muy insistentes en la necesidad de que, entendiéndose que ya nosotros pasamos a la fase 2 de reconstrucción del territorio, pues el recurso más importante, el recurso grueso, debió atenderse para las demoliciones controladas.
0: Bueno, esa es la primera parte de la entrevista, obviamente.
3: Son cuatro rubros: transporte para llevar las asistencias alimentarias o los kits humanitarios, que se componen de remesas y de kit de aseos. El otro tema son las demoliciones, Esas son, digamos, las cuatro grandes líneas donde se van a distribuir, pero se presentó una modificación el día viernes al Consejo, donde sumaron 2 días más para el estudio del proyecto, y la administración, en vez de aumentar el recurso, lo que hizo fue disminuirlo. Pasó de 3.720 millones de pesos a 3.540 millones de pesos.
0: Bueno, realmente uno no entiende, porque tranquilamente por emergencia le permite trasladar recursos de una dependencia, una secretaría, a otro. Yo lo llamé especialmente para otro tema, sino que aproveché que estaba tocando ese tema, el tema de lo que se aprobó para la emergencia post-terremoto. Concejal Francisco Paredes, Pachito. Buenaventura, obviamente, uno a nivel de estructura administrativa vemos que en Buenaventura se plantea solo las cosas muy domésticas, no presentamos esos grandes proyectos que permitan, no lo visualizamos. Mire, no tenemos POT todavía, no tenemos, digamos, proyectado dónde se puede adelantar ese banco de tierras para proyectar vivienda. ¿A usted no le parece que esta es la oportunidad para tratar de replantear esos requerimientos que necesita, esa necesidad que tiene Buenaventura, y sobre todo para aprovechando la presencia que está teniendo el presidente, creo que venir en los próximos días a Buenaventura? ¿No le parece que, bueno, desde ya iniciar a plantear proyectos de ese tipo, por ejemplo, el tema del aeropuerto, el tema de la vía alterna interna, de esa doble calzada, y otros proyectos importantes para Buenaventura? ¿No parece que esta es la hora para aprovechar y no solamente están planteando las cosas del día a día, las cosas muy domésticas?
4: Repítale que sí. Se haya caído la llamada.
0: Bueno, o sea, bueno, ya me escucha, concejal Francisco Paredes, ¿sí?
3: Se escucha. ¿Aló?
4: Bueno, no sé dónde está, para que se ubique mejor, concejal.
0: A ver si
4: no lo escuchamos muy bien.
0: Sí, a ver si se ubica un poquito mejor para que sea más audible la entrevista, ¿no? Concejal,
3: señor, ¿ahí me escuchan bien?
0: Ahí le estamos, vamos a ver, siga hablando, para ahí le escuchamos bien, ¿sí? Bienvenido, concejal, nuevamente.
3: ¿Aló?
0: Sí. Vamos, ¿será que nos escucha bien, Sammy? Bueno, vamos a tratar de restablecer la comunicación con el concejal Pachito Paredes, Francisco, conocido como Pachito. Vamos a tratar de restablecer la comunicación con él en este tema que le estamos expresando, que ya Buenaventura tiene que iniciar, no tanto a ese día a día, plantear cosas muy domésticas, sino proyectos bien importantes que permitan desarrollarse, sobre todo porque Buenaventura, lo hemos dicho de manera recurrente, que Buenaventura crece tan lento que parece que estuviéramos decreciendo. A ver si obviamente podemos restablecer la comunicación con el concejal Francisco Paredes.
4: Ya lo tenemos.
0: Sí, ya lo tenemos. Concejal, ¿no le parece que esta es la oportunidad para presentarle al gobierno, al presidente, ya que está viniendo, digamos, muy seguido acá al Pacífico colombiano, esos proyectos importantes, presentarle al doctor de las Priella?
4: Concejal,
0: ¿nos escucha? Tenemos dificultades con la comunicación. Vamos.
4: Va en la vía, entonces, por eso.
0: Vamos a ver si podemos...
4: Honorable, ¿se nos escucha ahí?
0: No, definitivamente. Vamos a ver si él nos llama y a ver si... ¿Sí, Sammy? Sí, está difícil. Está difícil. No pudimos avanzar en la comunicación. Sí, yo sigo pensando que ya es hora de Buenaventura no tratar de resolver el día a día como que fuéramos alguna entidad que trabaja de manera a destajo, como hacían. Ya es hora de presentar esos proyectos importantes. Es bueno que tenemos el contacto con el presidente, así como hizo la gobernadora del Chocó. Ya tenía, ya no solamente dentro de esta emergencia, dentro de todo este sismo, sino que ya tenía esos proyectos bien importantes para presentarle al gobierno nacional. Sí, porque sí, las cosas muy puntuales, pero Buenaventura, repito, lo que hemos dicho en varias oportunidades, no tenemos un plan de ordenamiento territorial, no tenemos bien delimitado cuánto es digamos, hasta qué parte llega la parte urbana y hasta qué parte llega la parte rural, o hacer un trabajo específico en esa dirección, porque Buenaventura es una ciudad, Sammy, que estamos encerrados, ¿no? No avanzamos, cada vez estamos más estrechos, una ciudad que sigue creciendo de manera desordenada, desarticulada, sin una proyección. No tenemos un banco de tierra. El tema del acueducto, el gobierno nacional no, de verdad no ha sido muy responsable con Buenaventura. Los diferentes gobiernos nos han en campaña se compromete, pero en la práctica no aportan prácticamente nada, a tal punto que, bueno, una de las inversiones más importantes que se hizo fue en la administración de Jaime Mosquera, sobre todo en la tubería de 27 pulgadas. Claro que los gobiernos han aportado algo, pero no es lo necesario. Con ese crédito de los 400 millones de dólares del presidente Santos, 80 millones de dólares para Buenaventura, que eran alrededor de unos 300 mil millones de pesos, no se sintió el impacto. Y realmente algo tan lamentable ocurrió que el vice tuvo que llevar una parte de esos recursos. Sí, ya yo pienso que debemos prepararnos y debemos tener esos profesionales, los diferentes sectores de los profesionales, que no solamente sea la administración distrital, que trabajar en equipo con los profesionales, invitarlos a ellos desde cada uno, desde su especialidad, los ingenieros y los arquitectos, que nos digan cuáles son esos proyectos más importantes, la academia también y la administración, y presentarle pues esos proyectos importantes para el desarrollo de Buenaventura. Buenaventura tiene que reorganizarse urbanísticamente. Sigue siendo una ciudad con un crecimiento lamentablemente muy, muy, muy lento, muy lento. Una ciudad que parece como adormecida, ¿eh? Una ciudad que no se ve el impacto de su desarrollo, una lentitud. Y lo que he repetido muchas veces, crecemos tan lento que parece, si comparamos esa situación con otras ciudades del país, pareciera que estamos decreciendo. De verdad, sería bueno la administración que convoca a los diferentes sectores, que no dependamos solamente de lo que lidere la gobernadora. Me parece que nosotros ya somos mayoría de edad. Y bueno, ya tenemos nuevamente al concejal. Concejal, muy buenas tardes, gracias por su espera.
4: Tenemos
0: gracias.
4: Oyente en línea.
0: Ah, tenemos oyente en línea. Sí. Muy buenas tardes, bienvenido. Su nombre y su inquietud.
5: Aló.
0: Sí, ¿con quién?
5: Compañero Julio y muchos compañeros que están ahí.
0: Bueno,
5: de
0: Rocky.
5: Por su prestigioso programa, me ha hecho mucha intención que yo conocido como Rocky. Bueno, yo quiero decir, como dice usted, la pura verdad. Realmente nosotros antes teníamos era político, ¿verdad? Por lo menos con Colón, en serio, Dios pelea tanto que lo criticamos, un tipo como ese no aparece más. Si tú, Gerardo Tobar López, Patricio Gávez, toda esa gente, presentan en la proyecta en Vergadura y hacían pagos internacionales, movilizando al pueblo. Pero ahora no le ven nada a este concierto. Son escasamente unos dos o tres. Pero nosotros necesitamos que Buenaventura ya avance y presente el proyecto del presidente, de envergadura, no que sea el presidente. Aquí necesitamos ya realmente Buenaventura, necesitamos que se vuelva a reactivar las flotillas de pesqueros. A la única parte que se frenaron los barcos pesqueros fueron acá en Buenaventura. Nosotros también es que necesitamos es que realmente mire el egoísmo de Bogotá y de Cali. A puertas de Colombia le daba envidia, porque la gente ganaba plata, y los que están explotando a través de la Rusia Montoya son unos grandes trampones que quieren pagar los impuestos prediales. Salen con mentiras, cuando la ley primera de enero 10 del 91 es clara y modifica por otro decreto. Buenaventura ya requiere de que realmente tengamos un centro de convenciones donde hay que hacer los bienes acá y no ir a reuniones de aquí para acá. Nosotros no tenemos por qué depender de Cali, nosotros tenemos que depender de por sí mismos. Aquí tenemos gente intelectual, gente profesionales, ingenieros, que nos traen gente a que roben y no hacen malas cosas. Mire, donde queda el parque ahora, que administran el compañero de ahí de Torremar. Mire, realmente la gente se perdió y eso lo administraron uno de Pecari. O sea, nosotros ya tenemos que respetar también y desarrollar una estructura que progrese. Aquí perdimos mucha entrada como gran colombiano, además de Blanco Mar, puertos de Colombia, con Pecón, la zona maderera. escuchen un poco de haciendo valiendo, ¿no? Tenemos que hacernos respetar y hacernos sentir como pueblo, y debemos de unirnos. Aquí no hay nada, prácticamente no hay quien reclame con la aventura. Muchas gracias.
0: Bueno, a ustedes gracias por su aporte, Dr. Wilson Caicedo, conocido como Rocky, líder sindical. Sí, nos vamos a comerciales y ya regresamos con este tema y otros que tenemos aquí en su magazine La Linterna. Tenemos al concejal. Vamos. Concejal, gracias por hacer el esfuerzo de comunicarse con nosotros. Le voy a decir de una. ¿No le parece que este momento de esta crisis, de esta emergencia, ya es hora que se una, que se haga una especie de pacto por Buenaventura, donde estén todos los sectores, y podamos plantearle al gobierno nacional, ya que el presidente viene aquí, esos proyectos más importantes que nos permitan avanzar, desarrollar, y no con ese crecimiento tan lento que tenemos ahora, que parece que, o pareciera que decrecemos? Bueno, estamos tratando de restablecer la comunicación con el
4: concejal. No lo escucho muy lejos, concejal.
0: Sí, no se le escucha. Bueno, tenemos dificultades en la comunicación, queremos avanzar. ¿Sí?
4: Sí. Siga, concejal.
0: Concejal, bienvenido. Sí, estamos planteando, aprovechando este...
4: Bueno, a comerciales ya volvemos.
0: Bueno, vamos a comerciales, ya regresamos, como dice Sammy, para ver si restablecemos plenamente la comunicación con el concejal Pachito Paredes.
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7: La hora 6. 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

0: Bueno, regresamos. Ya tenemos 6:06. Habíamos presentado solamente la primera parte, falta el cumplimiento de la entrevista que se hizo con de la información que entrega la doctora Diana Vanessa Cabrera. Y en la segunda parte, pues ya expresa que hay todo el interés en hacer las demoliciones, pero no hay recursos. Escuchemos lo que ella expresa en ese tema, que de alguna manera va concatenada o va unido, si se cabe la expresión, con la solicitud que le hizo la administración de que el Consejo le aprobara unos recursos que yo he dicho que son muy limitados para la emergencia social y económica que vive el distrito de Buenaventura post terremoto.
1: De eso estamos sacando las familias que perdieron sus viviendas, que están en riesgo eminente de colapso, donde vamos a empezar a hacer demolición. O va a realizar demolición debido a que no contamos con los recursos. Los recursos, la administración mandó el proyecto al Consejo. Esperamos que el día de hoy el Consejo nos permita trasladar estos aproximadamente 3.500 millones de pesos para nosotros iniciar este proceso de demolición. Ya hemos hecho un barrido, ya conocemos cuáles son las viviendas que están en riesgo y nosotros como administración ya tenemos ese listado donde empezaremos a realizar este procedimiento. Recordemos que este procedimiento genera otras condiciones de riesgo porque hay muchas viviendas que sus colindantes también, al realizar este procedimiento, puede haber otras viviendas afectadas. Por eso es importante decir que estamos esperando que los recursos pasen con tratar a un futuro oferente y que este oferente cumpla con toda la idoneidad, pero también con las pólizas para realizar este procedimiento. Simultáneo a eso, también en articulación con las otras secretarías, estamos haciendo ese plan de rehabilitación y recuperación integral, de saber dónde se van a construir las viviendas, cómo se van a construir las viviendas y cómo va a ser el proceso de entrega a las viviendas que solo necesiten mejoramiento.
0: Bueno, eso... Ahí está la doctora Diana Vanessa Cabrera, directora de la Unidad de Gestión de Riesgo, líder de esa dependencia. La verdad que me sigue sonando el tema de los... Antes eran 3.700 y bajaron a 3.500 y fracción, ¿no? 3.500 millones. Parece que una cifra muy, pero muy pequeña, cuando el decreto de emergencia y la resolución de emergencia le permite, si es la prioridad en el distrito, ¿cuál debe ser la prioridad en el distrito hoy? Debe ser la situación que se vive hoy, sismo de 7.4, entonces pues, le permite trasladar recursos de otras secretarías, de otras dependencias, llevarlo a estas a esa emergencia y llevarlo a tiempo presente para poder avanzar y solucionar algunos inconvenientes, los muchos inconvenientes que tiene el distrito, la comunidad de Buenaventura, esta emergencia. No podemos depender solamente del gobierno nacional o los aportes de la gobernación, sino que también el distrito también tiene que, como decía nuestro abuelo, meterse la mano al bolsillo. Yo no creo que se haya acabado el presupuesto de todas las dependencias. Entonces, me parece que por ahí no es la cosa. Es una cifra muy, pero muy pequeña. Ojalá, bueno, es que ya no. Si alargaron la solicitud de extras, pues se pensaba que era para aumentar, pero no aumentar, sino que lo disminuyeron. Entonces, de verdad que ahí no entiendo. Además, el distrito tiene que asumir también, repito, no esperar que la gobernación le ayude, que le aporte también. Si lo están ayudando, uno también debe ayudar. Pero esa cifra, repito, es muy, pero muy limitada. Dejémoslo así. Por hoy dejé así ese tema. Pero yo sigo pensando que hay que aportar más recursos. No sé si se puede presentar otro llamamiento al Consejo para lo mismo. No sé cuándo iniciarán nuevamente... creo que ya el último periodo de sesiones, no sé si debe ser ya final del año, ¿no? Bueno, entonces, pero la cifra sí es pequeña, le va a quedar muy difícil al distrito asumir ciertas responsabilidades en el tema de demolición, en el tema de recoger escombros, y bueno, entonces dejemos ese tema allí. Bueno, cambiamos de información, vamos a nueva información nacional. El presidente Abelardo de las Priellas, con algunas recomendaciones específicas, ha levantado la suspensión del porte de arma. Es decir, las personas que tienen que su salvoconducto pueden portar sus armas con algunas restricciones. ¿Nosotros tenemos algo allí de ese tema? Vamos a tratar de avanzar en ese tema. Me parece que es muy importante esa información. De todas maneras, el Estado, en este caso particular del gobierno, se reserva algunas discreciones. Es decir, la persona que tiene un arma, entendemos que tiene que registrarse, de alguna manera puede seguir con sus armas, pero va a hacer algunas recomendaciones. Y en el tema de deporte también, nuevo, habrá que cumplir algunos requisitos que está planteando el gobierno nacional. De verdad que ese tema lo habían suspendido prácticamente, y para algunos se había convertido en negocio. Algunos se había convertido en negocio. Mientras que tenemos ese tema, vamos a tocar otro que nos parece muy importante. Es el tema de acá,
2: permiso para porte de armas de fuego en Colombia. ¿Qué dijo el mandatario, Lorena?
3: ¿Qué tal? Muy buenas tardes, así es, quedó en firme entonces el decreto 1368 del presente año, que consta de 9 artículos sustanciales. Ustedes justamente lo están viendo en pantalla, y básicamente lo que hace es que se levanta la suspensión al porte de armas que regía por defecto en el país desde hace más de una década. Recordemos que a finales del año 2015 se pedía un permiso adicional, este queda totalmente cancelado. Además de esto, hay que tener en cuenta que quienes ya tienen un salvoconducto de porte vigente no tienen que hacer ningún trámite extra ni pagar permisos especiales adicionales a partir del día de hoy. Hay varios puntos que deja claro precisamente este decreto firmado por parte del presidente de la República, Abelardo de la Espriella, y es que no hay porte libre ni venta indiscriminada. Se mantienen entonces intactos los requisitos, estos exámenes, toda la potestad, y además para otorgar o negar los salvoconductos. Escuchemos entonces al presidente Abelardo de la Espriella.
4: No hay derecho a que los bandidos estén armados hasta los dientes y la gente decente no pueda defenderse. El 99.9% de los delitos cometidos con armas se cometen con armas que no tienen permiso, con armas ilegales. Todo lo que se diga por fuera de la matemática es opinión. La matemática es una ciencia exacta. Así que me complace firmar este decreto. Por supuesto, los requisitos para portar el arma siguen siendo muy estrictos. Las personas tienen que reunir unas condiciones físicas, psíquicas y emocionales, no tener antecedentes ni problemas y tal. Así que estoy feliz de firmar este decreto, porque ya era hora de devolverle la posibilidad a nuestros ciudadanos de bien que se puedan defender.
0: Bueno, ahí estaba pues el decreto, presidente, el decreto que permite a las personas que tengan su porte de arma pues seguirla portando, y a los que requieran nuevamente pues tienen que cumplir algunos requisitos para poder portar armas. Hacía más de 10 años que se había restringido el porte de arma, inclusive con salvoconducto. Claro que algunos denuncian que se ha vuelto un negocio de unos pocos, ¿no, Sammy? Habían que a través de un permiso extra y solicitaban el porte, y bueno, y eso en algunos aspectos se convertía en un negocio. Vamos a hablar de un tema que tiene que ver con el tema del gas. Ahora que Colombia prácticamente está entrando una emergencia por el tema de energía, porque los embalses están muy bajos, el tema de gas también en grandes dificultades, pues hay, desde China se conoce que está arrancando hacia Buenaventura un viaje que tiene que ver con un barco cargado de gas. Desde China arrancará su viaje hasta Buenaventura el primer barco cargado con gas. Igualmente en este tema, el presidente de la regasificadora del Pacífico, Oscar Izaza, acompañó la inauguración del barco en el astillero de Shenzhen, en el Pacífico chino, y el Pargo Rojo, buque que apoyará la operación regasificadora del Pacífico, se inauguró el pasado 31 de julio desde un astillero en Shenzhen, China. Una vez parta de China el, ya partió este 25 de agosto. El buque tendrá como destino al puerto de Buenaventura. La embarcación de propiedad de la regasificadora del Pacífico será operada por la naviera belga Schmar. Tiene capacidad para almacenar hasta 145.000 metros cúbicos de gas natural licuado, un paso determinante para que Colombia fortalezca su capacidad de importar y procesar este combustible. Antes de iniciar su travesía, el Pargo Rojo fue bautizado con el tradicional baile de león, una ceremonia china que simboliza la expulsión de los malos espíritus y la atracción de la buena fortuna, la prosperidad y el éxito para el nuevo proyecto. Oye, los chinos también tienen su cosita ahí para la suerte, ¿no? Se espera que el buque llegue a Buenaventura 2 meses después de su partida, esté a mediados y finales de octubre de 2026. Según la planificación del proyecto, transportará cerca de 72 isocontenedores de gas licuado que servirá como insumo inicial para la operación de la regasificadora del Pacífico. Una vez en el puerto, el gas será descargado en camiones de la compañía Entrecarga y Sumo Logistics, que lo transportarán por carretera hasta la planta de regasificación ubicada en Buga Valle del Cauca. Desde allí el combustible será incorporado a la red nacional de transporte de gas. El volumen de esta primera operación permitirá abastecer entre 15.000 y 25.000 hogares durante una semana. El volumen de esta primera operación permitirá abastecer entre 15.000 y 25.000 hogares durante una semana. Mientras tanto, la construcción de la regasificadora del Pacífico supera el 80% de avance y mantiene la meta de iniciar operaciones comerciales a finales de 2026. La inversión del proyecto se estima en 150 millones de dólares, una cifra bien importante. Una vez entre en funcionamiento, tendrá una capacidad de entrega cercana, 60 gigabit to day, y que aumenta alrededor del 6% de la demanda nacional de gas. La mayor parte de los equipos industriales instalados en la planta provienen del país asiático, China. La regasificadora del Pacífico SASAS está a cargo del Puerto Inversiones y Obra SAS Pío SAS, empresa liderada por el empresario vallecucano Oscar Isaza Benjumea. La iniciativa fue adjudicada en marzo del 2025 mediante un contrato de desarrollo con el grupo Ecopetrol. El proyecto ha cumplido los cronogramas previstos y refleja la experiencia adquirida por ISASA en el desarrollo de Puerto Antioquia y en el Golfo de Urabá. Para Ecopetrol, esta infraestructura es estratégica porque fortalece el abastecimiento de gas en el suroccidente colombiano, una región históricamente afectada por interrupciones en el suministro energético. ISASA, pues, Oscar ISASA, un hombre de acá, de Buenaventura, del Pacífico, ya tiene proyección nacional. Para el mes de octubre, pues está previsto la llegada de ese buque con 145.000, una cifra bien importante, metros cúbicos de gas al distrito de Buenaventura. Ya tenemos 6:19 p.m. Don Sammy, estamos en su magazine La Linterna. Vamos a cambiar de la información, vamos a hablar. Inició la Liga de Campeones de Clubes, el torneo más importante de Europa, conocido como la Champions League, que enfrenta a los equipos más poderosos del mundo en el torneo continental europeo. Los resultados de la Champions League o Liga de Campeones: AEK Atenas 1, LAX 0, Brujas de Bélgica 2, Aston Villa de Inglaterra 3, es decir, que ganó el visitante, Porto 0 de Portugal, Manchester City 2, ganó con goles de Erling Haaland. Igualmente, el Real Madrid, en un partido apretado, difícil, donde el portero Courtois fue la figura, le ganó 2-1 al Inter de Milán. El Borussia Dortmund le ganó 3-2 al Villarreal. El Lille, que ganaba 2-0, terminó perdiendo con el Betis 3-2. El Lille le expulsaron un jugador. Fluminense 2, bueno, esto ya es otra cosa, ya en el tema de América, en el tema de la fase de Copa Libertadores de América. Bueno, eso es lo que tiene que ver en cuanto al fútbol se refiere, especialmente en el tema de la Champions, el torneo que ya ha empezado. ¿Qué jugadores están? Bueno, está Luis Díaz, está Córdoba, jugadores colombianos que están disputando este torneo. ¿Quién más? Bueno, hasta ahora, bueno, hay otro par, me parece que en el hay otro par de jugadores colombianos también disputando la Champions en este torneo que sin lugar a dudas es el más importante del mundo en cuanto a clubes se refiere. Oiga, de verdad que uno, cuando yo escucho a la gobernadora del Chocó con su preparación, con su formación, sin lugar a dudas, me parece que están haciendo una nueva líder, un afro, ya de proyección nacional. Bueno, me parece que Gilberto Murillo era el líder y un hombre que tiene mucha capacidad, pero ha tenido algunas dificultades y parece que no ha tomado algunas decisiones muy oportunas. Tenemos oyentes en línea. Los oyentes son la razón de ser de todos los espacios de Voces del Pacífico. Muy buenas tardes. Bienvenido. Su nombre es Inquietud. Buenas tardes.
5: No, se fue la llamada.
0: ¿Se fue la llamada? Bueno, de verdad, uno le escucha y no deja y se sorprende de su formación, de su capacidad, de su conocimiento, además cómo ha reaccionado con esta situación. Ella ha dicho que obviamente siempre ha planteado que esto para el Chocó no era regresar nuevamente al 9 de agosto, sino proyectarse para superar las grandes necesidades que tiene el Chocó. Y de alguna manera el presidente de Las Priellas, pues hasta ahora le ha copiado, tiene un proyecto ambicioso. Ojalá que los recursos finalmente se le den para bien del país y para bien de él, porque los compromisos son de los del Chocó, lo puede superar, pero son significativos. Pues además se considera que en este tema de la emergencia se requiere una cifra bien importante, unos 40 billones de pesos, es decir, más del presupuesto normal, o no sé si allí están incluidos el nuevo presupuesto que presentó el gobierno nacional. Son 40 billones más. Además, el gobierno no ha presentado una reforma, especialmente una reforma donde buscara recursos frente a los más ricos del país, a las riquezas, al patrimonio, que se llama esto, yo le llamo a las riquezas que tienen estas personas. Entonces, vamos a ver, hasta ahora ha hecho compromisos bien importantes con el Chocó, y eso es significativo, una región que ha sido bien olvidada, proyectos de infraestructura, que tiene una inversión más de 1 billón de pesos, donde los empresarios, con el impuesto, a través de impuestos, van a aportar una cifra bien, bien importante, son alrededor de unos 500 mil millones de pesos, y los otros obviamente también una parte de ese recurso lo aporta el gobierno nacional. Entonces esperamos que realmente se cumpla. Son obras importantes que están proyectadas para el Chocó. Y esperamos, como decíamos anteriormente, que Buenaventura también. No tenemos las necesidades del Chocó, pero estamos atrasados un poco y requerimos mucho más recursos. Y ahora que hablamos del gobierno nacional, esperamos a ver, Sammy, si se reactiva el tema del estadio, que el gobierno dijo lo paró, porque era eso no tenía ninguna razón de ser. ¿Cómo, faltando un día para que termine el gobierno, usted nuevamente va a aperturar una licitación para, digamos, los proponentes se inscriban y, pues, obviamente de esos proponentes escoger quién va a ser el ganador de la licitación? Me parece que no tiene razón de ser. Este gobierno lo paró. Esperamos que la apertura nuevamente, que se organice bien, que se revisen los recursos, y de verdad que es lamentable que Buenaventura no tenga un estadio. Esto se paró ya, tienen dos años o tres, si esto se paró ya hace bastante tiempo, y de verdad que nos quedamos sin estadio. Había unas obras que habían avanzado de manera significativa, pero el director de la unidad de gestión de riesgo dijo que había que parar la obra, no buscar una salida conciliada, y terminó afectando de alguna manera los intereses de Buenaventura y los intereses también del país, porque paró la obra, tomó una medida drástica, no buscó una conciliación, sino lo hizo unilateralmente. Lo más probable es que el país sea demandado por eso, porque además hay un argumento que tiene el contratista es que la obra estaba desfinanciada. Porque la aporte.
6: ¿Sí? Desde el 2015 no hay una obra de impacto en Buenaventura.
0: ¿Desde el 2015? Porque, porque las inversiones del acueducto se han ido prácticamente la plata en estudios y diseños, ¿no?
6: Sí, señor.
0: Sí, eso es.
6: Tengo que hablarlo porque directamente voy con el exalcalde Bartolo Valencia Ramos, que se hizo el bulevar y el malecón.
0: De verdad, ¿no? Además, también.
6: Se hizo el acueducto de Huanchaco.
0: Sí.
6: No le gusta uno recalcar, pero le toca.
0: Sí, de verdad que.
6: ¿Cuánto demoró la Casa de la Cultura y no han terminado?
0: Y no han terminado todavía. Claro que están trabajando, ¿no?
6: Sí, pero 12 años.
0: Yo ahora que veo, yo soy de los que pienso que
6: la 12 años la Casa de la Cultura y no han terminado.
0: No hay derecho, ¿verdad, Sammy? No hay derecho.
6: La verdad es complejo.
0: Yo soy de los que pienso que las obras públicas deben hacerse en ladrillo lavado. Le digo por qué, porque es que las bonitas, Sammy, después con el pincosa, cuando es pintura blanca, rápidamente vuelve y quedan como, se ven feas.
6: Y lo bueno es que los gobiernos han tenido la voluntad. Gracias, hasta los mismos proyectos son mal formulados.
0: No, pero el tema del estadio sí,
6: bueno, no, eso, sí. Pero hoy en día.

0: y automáticamente no se hizo.
1: Además,
0: podemos hablar del aeropuerto, que no se ha hecho la ampliación. Podemos hablar de la doble calzada, Córdoba, vía alterna interna. Podemos hablar de la cárcel en Citronela y cosas que no se han hecho.
1: Sí, no, además,
0: con la misma voluntad,
1: no tenemos un banco de tierra. Yo estoy seguro que este gobierno va a reactivar todo lo que tiene que ver con hacer, digamos, esos grandes proyectos de vivienda, pero Buenaventura no está preparada. No sabe qué territorio tiene, no sabe dónde pueda construirse eso, y me parece que tenemos que avanzar. Es una manera, pues, de planificar el territorio y planificar Buenaventura. De verdad que sí. Además, en un momento se dijo que para el polideportivo había una asignación ya de recursos por 30 mil millones de pesos, y con eso se iba a mejorar todo el escenario deportivo. Además, se iba a construir una sede de la Administración de Deportes, que me parece que ahí debe quedar, porque ahí están todos los escenarios, pero nada de eso, no se ha avanzado. No sé, como aquí...
0: La única ciudad que no le saca provecho a la presidencia de Buenaventura.
1: Sí,
0: con los recursos que nosotros le generamos. Sí, qué pena decirlo, pero es la verdad, don Jorge.
1: Sí, lo que usted dice tiene toda la razón. Sí,
0: 12 años una Casa de la Cultura, 12 años.
1: 12 años.
0: Es imposible. ¿Cuántos proyectos no se meten en 12 años?
1: Sí, Jorge. Otros, me parece... Sí, es que...
0: Vea Palmira.
1: Ah, no, Palmira sí, no, sí, está fuera de serie. Uh-huh.
0: ¿No? Y no le genera lo mismo que le genera Buenaventura.
1: Oye, ahora que usted me habla de Palmira, a mí me sigue llamando la atención el tema tributario que tiene, especialmente lo que Buenaventura tributa en esa zona portuaria.
0: Bueno, lo mismo podíamos hacerlo a la sociedad portuaria, lo que le decía a usted ahora. Con ese recurso no podemos hacer cantidad de obras.
1: ¿Con cuál recurso?
0: Con los recursos que le entra la sociedad portuaria, los impuestos. Palmira lo está haciendo.
1: Sí,
0: con el aeropuerto.
1: En el tema portuario, yo de verdad que vine, el presidente estuve por allá, y esas instalaciones, no sé si son bodegas, pero son
0: zona franca.
1: Sí, inmediaciones de zona franca, hay como 7, 8, pero son grandes empresas. Tiene que pagar impuesto predial, industria y comercio, pero uno no mira el impacto, Además, hay un tema que a mí me llama la atención, es que ahora ahí donde queda zona franca dice que hay un centro logístico. Anteriormente, cuando Buenaventura no había asumido eso, le generaba un impuesto a las empresas que estaban allí. Escuché que eran 8 mil, 9 mil millones de pesos, pero ahora no sabemos. Sería bueno que de alguna manera se le informara a la comunidad qué es lo que está generando, porque no, si genera una cifra bien inferior, pues de todas maneras tenemos que revisarlo.
0: Va a cumplir 3 años ya, más del 50% del plan de inversión.
1: Oiga,
0: terrible, ¿no?
1: Sí, es de verdad. De verdad. Bueno, Sammy, con gracias por ese aporte. Estamos finalizando la emisión de hoy de su magazine La Linterna. Agradecerles a todos nuestros oyentes, que son la razón de ser de este espacio. La dirección general del Berrín fue Micolta, la parte técnica de Sammy Salcedo, el aporte de Melzer Zuley García Sánchez y Marta Fanny Vanegas. Obviamente, la conducción de este espacio, que se despide hoy, mañana estaré nuevamente, este servidor y amigo Jorge Enrique Cabeza Gamboa, que les sea a todos unas muy, pero muy buenas noches.
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